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0: Son las dos. 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

0: Saludos, muy buenos días y bienvenidos, bienvenidas a La Voz de Fuerteventura aquí en Radio Insular. Saludos también del compañero Enzo San Giovanni, que hace posible que estemos aquí conectados con todos ustedes. Vamos a poner el foco en el apartado político, es lo que nos toca en La Voz de Fuerteventura. Y ayer hacíamos balance con la presidenta del Cabildo Insular, con Lola García, de los 3 años de gobierno en esta legislatura, sobre todo destacando la estabilidad institucional. Pocos cambios ha habido en las corporaciones de Fuerteventura. Alguno de alcaldía en Betancuria, también en Tuineje, pero recientemente sí que se materializaba un cambio de rumbo gracias a esa moción de censura impulsada por Coalición Canaria, Partido Popular, Asamblea Municipales de Fuerteventura y también Contigo. Convertían al nuevo alcalde de Antigua, a Juan Cabrera, a quien saludamos en esta mañana. Juan, buenos días.
1: Bien, pues muy buenos días, Pía, a todos los oyentes de este medio, que evidentemente siempre pues tiene una buena audiencia, y eso es lo importante para toda la isla de Fuerteventura y en este caso para los vecinos de Antigua, para darle aún más información sobre todo esto.
0: Bueno, tratamos de llegar a toda la isla, que para eso es Radio Insular, ¿verdad? Agustín Rodríguez, buenos días también. Concejal, lo era en el anterior gobierno, al igual que el alcalde, y continúa ahora con las áreas de cultura, patrimonio histórico, y se queda con transporte.
2: Sí, buenos días, Pía. Muchas gracias por la invitación a este medio. Y nada, lo mismo que el alcalde, pues estamos aquí para poder informar al pueblo de Antigua.
0: Bueno, un cambio de gobierno en esta, yo creo que ha sido uno de los mensajes principales de las fuerzas que impulsaban esa moción de censura. ¿Cómo se gestó y cómo les convencieron a ustedes? Porque no nos podemos olvidar de que estaba en la oposición Partido Popular y Coalición Canaria, pero tanto ustedes como Contigo, como Giuseppe Signorino, estaban dentro del gobierno. ¿Qué motiva que ustedes salgan de ese gobierno para liderar al final? Es verdad que han hecho ese intercambio y es ahora la corporación está ahora liderada con el nuevo alcalde, con Juan Cabrera.
1: Bueno, yo quisiera, en primer lugar, yo creo que lo dije claro el otro día en el pleno sobre lo que ha pasado, y cuando las cosas pues no se respetan, cuando las cosas en este caso no se cumplen, pues no queda otra cosa que buscar un rumbo nuevo. Y ya no solamente eso, los incumplimientos, sino cuando no se, digamos, entre comillas, no se deja trabajar a los concejales, sino ser yo, y aquí soy yo, pues tendrás que buscar otra solución, ¿no? Y todo es esa solución para mejorar cuestiones de todos los vecinos, porque al fin y al cabo los concejales son los que realmente, muchas de las veces, son los que realmente son los peones, los que realmente trabajan, los que realmente dan todo para llevar a cabo pues esas mejoras de los vecinos, y el alcalde simplemente es el coordinador de estas cuestiones. Y esto no pasaba en el Ayuntamiento de Antigua. El Ayuntamiento de Antigua se convertía en unipersonal el alcalde, ¿no? Y esto es lo que yo dije y sigo diciendo, que esta alcaldía va a llevar a cabo que los concejales dejarlo libremente trabajar para que pueda sacar su trabajo, porque si no es inviable que sea unipersonal en la alcaldía, y por tal motivo es una de las causas importantes. Y dicho esto, porque yo lo he sufrido, porque ha habido concejales que llegó en mi oficina llorando. Mi oficina llorando, que era insoportable vivir de esa forma en el Ayuntamiento de Antigua. Entonces, cuando ves tú estas cosas y ves esos incumplimientos que están, porque ya lo dije en el pleno, no es que no hemos reunido el presidente de Alporán y este que le habla, Juan Cabrera, no, lo hemos reunido los tres que firmaron el pacto.
0: ¿Qué son quiénes?
1: El presidente de AMF, Pedro Armas, Juan Cabrera y Matías Peña. Esto fue una reunión en Gran Tarajal, que parece que ahora es mentira, ¿no? Bueno, pues hay que preguntarle a estas tres personas, y justamente, bueno, les digo más, parece que si fue un error o no, pero ya el alcalde reconoció en una entrevista que oí por ahí, que sí lo reunimos en Gran Tarajal. Digo, bueno, entonces, ¿para qué fue la reunión? ¿Para qué fue? Me imagino que fue para debatir los puntos, perdón, vía, porque esto hay que dejarlo claro, porque por ahí sacaron a alguien interesado.
0: Para dejarlo claro, para la gente que igual no se esté enterando, ustedes lo que denunciaban es que el anterior alcalde, Matías Peña, había incumplido un acuerdo preelectoral.
1: Uno, no, tres.
0: Con asambleas municipales de Fuerteventura, o tres acuerdos, o tres puntos de un mismo acuerdo. Y uno de ellos, yo creo que, bueno, pues de los más comentados, del que también dio cuenta días antes de esa presentación de los 23 puntos de urgencia, Juan Nicolás Cabrera, en esta misma casa, hablaba de que se había incumplido un pacto con ustedes porque habían estimado, habían concertado que después de 2 años de alcaldía, la alcaldía pasaría a Juan Cabrera. Ustedes denunciaban que eso no se había producido hace un año, que es la fecha en la que usted, en principio, hubiera sido alcalde en virtud de ese acuerdo. Es verdad que luego han salido más documentos públicos, los compañeros de Radio Insular incluso publicaban un documento donde
1: es
0: no aparecía...
1: Es un preacuerdo.
0: No aparece ese punto. Yo quiero que explique que...
1: Efectivamente, es que no se puede engañar a la gente, no se puede confundir a la gente. Es un preacuerdo para seguir avanzando en el acuerdo. Porque mire usted ese documento que usted ha sacado, o otros medios, que me da igual, porque es verdad, porque es el documento
0: no,
1: es verdad.
0: Bueno, bien.
1: Lo que me parece lógico, que yo no... Me parece a usted tema de lógico, porque es verdad. Pero eso es un preacuerdo para seguir negociando. Mire usted ese documento, si parece a las concejalías, por ejemplo. No parece concejalía.
0: ¿Y dónde está el documento final? Porque ahí se despejan todas las dudas.
1: Pero déjeme terminar. Es decir, eso es un preacuerdo. Y le digo una cuestión que está clara. Dígame usted si en ese documento que está firmado parece la concejalía. No parece ni una concejalía. Eso fue un acuerdo para decir, oye, vamos a pactar y ahora vamos a acordar todo dentro de ese pacto. Es decir, todas las mejoras para los vecinos, todos los partidos que podíamos llevar a cabo... Y ahí está la prueba, no parece concejalía ninguna. Las concejalías se negoció justamente en Gran Tarajal y los acuerdos, ¿vale? En el cual se levantó un acta, ¿vale? Había tres personas, no estaba Juan Cabrera solo ni Matías Peña solo, habían tres en el cual puede colaborar. Pero no solamente eso, Pía. Ese acuerdo lo traslado yo a la junta directiva de Antigua, donde había más de 15 personas. Me estarán oyendo, 15 personas de Antigua, en el cual traslado ese acuerdo, diciendo lo que ahora mismo le digo. Una de las cosas era que el pacto era Alporán, PSOE, que nunca nos reunimos con el Partido Socialista. Parece que ahora lo reunimos, nunca. El pacto, nos reunimos, lo que le estoy diciendo. Matías Peña, Juan Cabrera y Pedro Armas, que era presidente en su momento. Pues bueno, yo traslado el acuerdo del pacto a la Junta Directiva de Antigua, donde había 14 o 15 personas, y los mismos puntos que hemos dicho. Primero, no entrar ni un partido político más a gobernar, porque habíamos 10. Es que habíamos 10 contando con el Partido Socialista. Que insisto, que cosa que yo nunca me reuní con el Partido Socialista, pero ni el mismo alcalde, el exalcalde. El segundo era compartir la alcaldía. A los 2 años, compartir la alcaldía. Y el tercero era, en este caso, nombrar una persona de confianza para las concejalías que llevaba yo. Fíjate lo fácil que era, ¿no? Vale, yo traslado eso, quedé últimamente, porque tuve que reunir otra vez a la gente, y diciéndoselo a toda la junta directiva de Antigua, de AMF, diciendo, mire, aquí no se ha cumplido nada, aquí, perdone usted, que los he engañado a todos ustedes, porque si yo sí engañé a mis compañeros, yo sí los engañé, porque cuando se dice que había hombre de palabra, ¿no? Había un cartel expuesto en todos los municipios, hombre de palabra. Pues estupendo, a mí me parece bien. Pero lo que me parece bien es que con lo que se habla hay que cumplirlo. Y lo que se realmente, cuando hay, en este caso, dos partidos también. Y entre las causas, déjeme terminar, doña Pía, era porque yo lo veía inviable. Porque ya habíamos 10 concejales, la mayoría de Antigua es 9.
0: Con ustedes dos, 9. Teniendo 7 al Polán, hubiera sido suficiente.
1: Y le insisto, el Partido Socialista nunca se reunió con nosotros. Pero bueno, yo lo veía viable, que a mí me parece bien. Ahora, yo creo que después, a las 4 semanas, 3 semanas, me entero por un medio de comunicación que justamente ese líder de Alporán, que entraron todos a gobernar. Digo, ¿pero y esto? Pero encima no era capaz de comunicárselo, en este caso, a Juan Cabrera, que en este caso era el portavoz de AMEF. Me entero justamente por un medio de comunicación que, bueno, que aquí tenemos que trabajar todos juntos, que no sé qué, pupú. Es decir, y mire, y esto significa de 17 concejales que tiene este ayuntamiento, 15 liberados. Es decir, 15 concejales liberados. Pero claro, esto es muy fácil de entender. 15 concejales liberados, que yo no tengo nada con ningún concejal, porque parece que lo han querido dar la vuelta ahora, pero el trato, cuando es, se cumple. Porque esos 15 concejales liberados, que eran 5 más de lo acordado, le cuesta al ayuntamiento 1 millón de euros, 4 años, la legislatura. 1 millón de euros. Pero como dije yo el otro día, que el alcalde no paga las nóminas, el alcalde, si pagara las nóminas, si el alcalde pagara las nóminas, si el alcalde pagara las nóminas, se lo hubiese pensado, pero aquí parece que era el sobrevivir como
0: alcalde,
1: político.
0: Alcalde, 1 millón de euros de un presupuesto de en torno a los 18 millones.
1: No, 20 millones de euros.
0: 20 millones de euros.
1: Pero estamos hablando de 1 millón de euros más, que evidentemente ahora mismo este grupo de gobierno está loco buscando dinero para hacer un plan de asfalto, para llevar
0: ahora,
1: a cabo,
0: ahora vamos a la gestión,
1: para llevar a cabo
0: pero
1: los si jardines.
0: Me gustaría preguntarle, decía usted que en la reunión donde se acuerda en Gran Tarajal con Pedro Armas, con usted y con Matías Peña, se levanta un acta. ¿Dónde está ese acta?
1: La tenemos nosotros. Y ya la presentaré, no se preocupe. Un acta, porque yo recuerdo perfectamente que me decía, hasta la fecha, es que apuntamos la fecha del tema cuando había que cambiar la alcaldía. Está apuntado. Porque era la fecha justamente.
0: ¿Qué fecha era, Juan?
1: Creo que era el 27 del mes del año pasado. Creo
0: 27
1: que,
0: de...
1: no, cuando, mire, le digo más, cuando cumplía el alcalde año. Ese fue el acuerdo. El mismo, no, yo cuando cumplo años, yo me quiero ir, porque yo he dicho que 8 años ya la alcaldía es una barbaridad, que todo el alcalde debe estar 8 años, bueno, eso estaba públicamente.
0: Queda pendiente esa acta. Vamos a seguir, ustedes presentaban 23 puntos urgentes, una de las cuestiones que más controversia o más movilización ciudadana ha despertado es la sensación, al menos, de la falta de seguridad, sobre todo en la zona litoral, en la zona más turística. Usted anunciaba la semana pasada en esa rueda de prensa que había contactos ya para que la policía canaria pudiera patrullar por Antigua, por Castillo también, y decía que se había vetado la presencia de la policía canaria en las calles de Antigua. Explíquese.
1: Pues mire, es fácilmente, cuando tomamos posición, una de las cuestiones importantes, ya no solamente en Caleta de Fuste, estamos hablando que en todos los municipios, porque yo cuando hablo como alcalde hablo de todo el municipio, no un sitio determinado. Cierto es que donde existe un problema mucho más grave es en Caleta de Fuste, ¿no? Pues mire, el jueves pasado tomamos posición el viernes empezamos ya todos los concejales a trabajar, y justamente el jueves pues me dirigí al gobierno de Canarias junto con el concejal de seguridad, David Alberto, en el cual conseguimos una cita con el director de seguridad del gobierno de Canarias, el director general del gobierno de Canarias, en el cual planteamos lo que hace falta en este municipio. Pues mira, yo salí allí muy contento, lo he dicho, salí muy súper contento, pero había que esperar justamente esa cuestión, esos compromisos. Pues mire, le puedo asegurar una cosa, este viernes ya empieza la policía canaria actuar en el Castillo.
0: Este viernes.
1: Conjunto con la Guardia Civil y la gran policía local que tenemos, que con tan poco efectivo hace tanto. Ese es, mire usted, es decir, lo que no se ha podido solucionar el otro alcalde, el otro grupo, en 3 años o en 2 años y medio, nosotros y este alcalde lo ha solucionado en 2 semanas. Entonces, pero esto no es un compromiso que viene esta semana y se acabó. No, va a ser rotativo. Cuando no va a estar ellos, va a estar la Guardia Civil en conjunto, y cuando no, la policía local. Es decir, va a haber presencia en las horas más importantes, la policía canaria, la Guardia Civil y la policía local. Insisto, el viernes, que por allí estaremos,
0: con
1: los cuerpos
0: canaria.
1: De seguridad, empezará la policía canaria. Esto ya es un logro importante que no lo había. Y, por supuesto, era uno de los puntos que estaba recogido dentro de ese mismo acuerdo del nuevo grupo de gobierno, que lo primero es la seguridad, porque efectivamente el Castillo lo decía a grito desde todas las asociaciones, exclusivo la Asociación de Empresarios AECA, que yo me imagino que va a estar contento, porque eso es una de las reivindicaciones que pedía, por tal motivo está conseguida. Y ya le insisto, el viernes estará por ahí.
0: Decía también que empieza a patrullar, o empezaba esta semana a patrullar a pie la policía local de Antigua también por esas zonas.
1: Está claro, mire, yo creo que los vecinos lo que necesitan es ver la presencia de la policía, una u otra, porque la policía canaria va a estar patrullando también a pie. Se va a dejar los coches en las determinadas calles donde son las conflictivas y van a estar con los vecinos, van a estar vigilando a los vecinos para que se sientan contentos y seguros todos los vecinos, porque los comercios van a pasar por los comercios a hablar, o negocios, o lo que quiera que sea, a hablar con sus propietarios para que estén seguros. Esto es lo que hace falta, pero porque no se hacía antes y ahora sí se va a hacer. Porque yo lo único que quiero es que los ciudadanos del municipio antiguo se sientan seguros, que tenga una policía cercana, tanto la autonómica, que sea el compromiso, la Policía Canaria y la Guardia Civil. Pero sí es verdad que van a estar cara a cara con todos los vecinos y paseando en las calles, evidentemente.
0: De los compromisos que conocíamos del anterior gobierno de Matías Peña era llegar a un acuerdo para construir un cuartel de la Guardia Civil en esa localidad. En principio cedía el ayuntamiento el suelo, pero también se había comprometido a construir con fondos municipales lo que es el cuartel. ¿Ustedes siguen en esa idea?
1: Vamos a ver. Justamente esas cosas suenan muy bonitas, muy bonitas. Evidentemente yo quiero un cuartel de la Guardia Civil en Castillo, pero yo el tiempo que he estado no hay ni un solo papel que demuestre que se ha llevado a que sea abrir un expediente para hacer o ceder suelo al Ministerio de Interior para crear ese cuartel. Insisto, yo he preguntado, cierto es que tengo una técnica de días libres, pero he preguntado y nadie me da respuesta. Quedan muy bonitas las cosas, pero este alcalde, sí, verdad, que lo que va a decir lo va a cumplir. Yo lo que no voy a decir ahora que mañana se va a crear, en este caso, un cuartel de la Guardia Civil y no tengo nada preparado y lo voy a alargar a este medio o a otro. No. Sí es verdad que estoy de acuerdo y todo el grupo, evidentemente, que buscaremos los suelos si hay también. Pero evidentemente, en estos momentos no tenemos nada ni un expediente abierto para proceder a lo que usted me está diciendo. Eso se habló, porque se habla, para quedar bien. Porque a lo mejor pensaba que diciendo eso íbamos a intentar, entre comillas, tener las personas tranquilas y que aquí... No, en principio no hay nada, ya se lo digo. Insisto también, tendré que mirar que la próxima semana entre la técnica, que es la que lleva ese tema de suelo, de ceder suelo, y hablaré con ella para este tema. Pero yo en principio no tengo completamente nada sobre este tema.
0: Una de las cuestiones en las reuniones de seguridad que ha habido en la zona, se planteó incluso la posibilidad de que el ocio nocturno de la localidad más turística que tiene tal, saliera de lo que es... ¿Ustedes cómo valoran esto?
1: Perdone que le corte, pero yo es que... ¿Pero cómo voy yo a trasladar los negocios que están en la calle principal de Caleta de Fuste a otro sitio, a otro lugar, sin saber? Pero es que yo creo que esto es inviable, total y absoluto. Yo creo que esto lleva muchísimos años en esas mismas calles, la calle principal donde le dan vida, donde sacan día a día su comida, digamos. Pero es que es hablar por hablar. Es que no hay, digamos usted, el plan B. No, vamos a sacar los negocios más conflictivos de las calles principales. No, que eso no se trata así. Lo que se trata es darle seguridad. Lo que se trata es que estén contentos, que no tengan problemas de seguridad en esos negocios o alrededores de esos negocios, que esto es lo que vamos a conseguir ahora, que trabajen tranquilos, que trabajen con seguridad todos estos comercios. Pero cómo vamos a decir que vamos a quitar y trasladar cualquier tiendita, cualquier discoteca, cualquier restaurante? Que yo creo que eso...
0: Hay otra de
1: los... Es que no lo entiendo, te lo digo sinceramente.
0: En este tema de la seguridad, que yo creo que es una de las cuestiones más conflictivas en todo el municipio, los empresarios piden mayor presencia policial, es cierto, pero por otro lado también... son los propios empresarios los que están generando un foco que genera esa inseguridad. Me refiero a ese establecimiento, Caleta Garden, que está ocupado, donde conviven personas en régimen de ocupación. Hay propietarios que también tienen sus apartamentos en régimen, digamos, privado. ¿Qué pasos están dando realmente para intentar solventar esta situación y sobre todo a nivel jurídico? No sé si qué información tienen.
1: Me está hablando de otra cosa diferente a la que me preguntó antes.
0: Bueno, yo le hablo de la sensación de seguridad y de inseguridad.
1: Usted me está hablando otra cosa diferente. No trasladar, lo que usted me preguntó antes, que su anterior...
0: Ah, no, eso no tiene nada que ver, ya está.
1: No tiene nada que ver.
0: Una cosa es el ocio nocturno, y ahora estamos hablando de una infraestructura que está ocupada y que está también en una zona muy céntrica y está generando y está contribuyendo a esa sensación. Decía el presidente de la patronal turística, Antonio Hormiga, que se genera y se da la tormenta perfecta. Y, lógicamente, este establecimiento es un punto importante.
1: No cabe duda, estoy muy preocupado en este tema, se lo digo con toda sinceridad, muy preocupado. Las actuaciones que vamos a hacer allí, ya estuve coordinándolas el otro día con la policía local, Domingo Franqui, que es el jefe de la policía local, a ver lo que podemos hacer. Hay que reconocer que es una cosa difícil, y si no vamos reconociendo que es una cosa difícil, mal asunto. Ahora, vamos a poner toda la carne del asador, que ya los vamos a reunir también con los propietarios, porque hay unos propietarios, también hay una empresa que hemos conseguido saber quién era, porque ni sabíamos, no podíamos conseguir los contactos. Sí, lo hemos conseguido ya, y próximamente los vamos a reunir a ver qué acuerdo vamos a llegar. Yo tengo claro que es un problema grave que tenemos en Caleta de Fuste, muy grave, pero vamos a poner toda la carne en el asador. Ahora, yo aquí no le voy a decir, porque Juan Cabrera es así, que mañana se lo voy a solucionar, porque sabemos que es muy difícil, los ocupas son muy difíciles, y ellos saben también, más que nosotros muchas de las veces, este tema. Entonces, vamos a tener esa reunión a tres bandas, a ver qué conclusiones podemos sacar para que sea lo mejor para Caleta Fuste, porque es lo que dice usted, está en el centro del castillo y es... Vamos, yo estoy muy preocupado con ese tema.
0: Más cosas, sí. Ustedes también planteaban en esos 23 puntos de carácter urgente que ahora con este cambio de rumbo lo que pretenden también es estrechar esos lazos de colaboración interinstitucional, algo que faltaba hasta la fecha. ¿Cuál es un poco la denuncia y qué es lo que se quiere hacer a partir de ahora?
1: Mire, un ayuntamiento no se puede cerrar. ¿No se puede cerrar? Si el cerrar... con otras instituciones, instituciones importantes, no lo podemos cerrar.
0: Pero qué proyectos se hubieran podido hacer en Antigua y no se han hecho, y ahora sí que va a haber esa apertura.
1: Déjeme hablar. Mire, las instituciones no se puede cerrar, porque en primer lugar, cuando se cierra y no se recibe recursos económicos de otras instituciones, como ser el Cabildo, Gobierno Canarias, el Gobierno Español, Europa, usted sabe lo que conlleva. Pues mermar el presupuesto que tiene este municipio y tirar de los impuestos que pagan los vecinos. No podemos hacer eso. ¿Por qué vamos a cerrarnos al Cabildo de Fuerteventura, que es el padre de todos los ayuntamientos? ¿Pero por qué? No lo entiendo. Cuando se mira colores políticos o se mira los intereses de los vecinos, yo me quedo con los intereses de los vecinos.
0: ¿Pero en qué se cerró?
1: Y mire que yo tengo mis colores políticos y no lo voy a poner en perjuicio de los vecinos de Antigua.
0: Alcalde, ¿pero en qué casos se cerró?
1: Pero déjeme hablar. Bien, entonces, mire, le podré decir una cosa. Hemos ampliado colaboración con convenios con el Cabildo de Fuerteventura, en este caso con Los Picos, que es muy importante para llevar a cabo, más, creo, no le hablo bien, pero no estoy bien seguro la inversión, pero en este caso son calles que se van a asfaltar muy pronto, a través de recursos del Cabildo. Tenemos recursos del Cabildo a través de la depuradora, que pronto, si Dios quiere, también una depuradora portátil que necesitamos urgente en Antigua, recursos del Cabildo. Y hay que decirlo, y me da igual los colores políticos. Pero mire, es que le hago una...
0: ¿Eso se ha firmado ahora, en estos días?
1: Sí, lo teníamos avanzando antes, pero estaba apalancado. Perdón por la palabra, apalancado, pero los majoreros hablamos así. Entonces, mire, podemos decir una cosa tan sencilla para no irnos a grandes proyectos. ¿Por qué hemos tenido tanto tiempo un problema grave que tenemos en Antigua de las paradas de guagua? ¿Por qué la hemos tenido? Que Agustín ya después podrá hablar más de eso. ¿Pero por qué la hemos tenido que el Cabildo nos ha tendido la mano y simplemente tenemos que colaborar nosotros como institución y especialmente como alcalde, que es el que firma el convenio para la autorización y convenio para poderlo? Pues mire, yo no sé si usted se ha dado cuenta que usted vive en el castillo. Pues ya se está trabajando en una parada de guaguas donde yo mismo criticaba antes al Cabildo porque no se actuaba. Pero claro, no era el Cabildo, era justamente la corporación a través de su alcalde que no quería que el Cabildo apareciera en el municipio de Antigua. Pues mire, vaya usted hoy cuando va a su casa y mire usted a mano izquierda para que vea usted una parada de guaguas ya trabajando allí, justamente en Los Ángeles, un poquito pasando Los Ángeles, enfrente del Mercadona. Una parada de guaguas que era histórica, que la gente lo pedía a grito, porque era justo. Pero que no terminaba ahí. Ese tema, ese mismo acuerdo con Lola García, o perdón, por la presidenta del Cabildo, el acuerdo que terminando esa, nos vamos a las Salinas del Carmen, otra tema histórica que todos los días los vecinos de Salinas y especialmente su asociación está pidiendo a gritos. También, terminando esa, se pasa para ahí. Pero Antigua también, otra necesidad de la parada de guaguas que está al lado de la ITV. Y, por supuesto, en Valles de Ortega tenemos una que si venimos de Gran Tarajal al norte, pero falta la que va para el sur porque es muy peligrosa también. Es decir, mire usted, en 3 semanas lo que hemos conseguido. Parada de guagua, que iba atascada más de 3 y 4 años, porque no pareciera el cabildo, para que no se hiciera la foto en la presidenta del cabildo, que mire usted, que yo estoy loco para que vaya, para hacerle la foto, fíjese usted lo que la diferencia, pero loco, para que vaya. Y estamos de acuerdo que en estos días va a ir. Mire usted la diferencia que hay, porque me da igual, pía, me da igual los colores políticos. A mí lo que me interesa es que los vecinos tengan y esté resguardado cuando esperen una guagua. Me da igual dónde venga. Este ayuntamiento va a colaborar indiscutiblemente con este tema. Y no solamente eso, Pía. ¿Por qué ha estado parada una compactadora que es tan importante para Caleta de Fuste, que llevamos 4 meses el consejero insistiendo y no la quería firmar el alcalde anterior? Hay que hacerse la pregunta. Y es muy fácil, que yo ya lo he hecho. Un convenio, que el cabildo le pone usted adelante el convenio. Sí, míralo aquí, quiere usted modificar algo, mire, necesitamos un seguro, pues, toma usted el seguro del ayuntamiento. Y no estaba firmado. Ya lo he firmado. Que eso viene a beneficiar, evidentemente, a todos los vecinos también, porque al fin y al cabo se va a reducir el tema de los cartones en Caleta de Fuste, que es un problema grave que tenemos allí. Y cosas como esta le puedo decir, porque a este alcalde, se lo digo con toda sinceridad, este alcalde, todo lo que venga de las diferentes instituciones, mano tendida.
0: También
1: porque
0: de
1: a mí
0: Europa.
1: Me interesa, Pía, que los impuestos de los vecinos se reinvierta aún más en este municipio. Y si podemos tener controlado, digamos, entre comillas, subvenciones que venga de otro sitio, las vamos a tener.
0: El Ayuntamiento de Antigua hasta ahora ha sido, y es todavía, una de las pocas corporaciones, yo creo que en Fuerteventura, que no cuenta con un informe antifraude, que es lo que posibilita que realmente una corporación pueda tener fondos llegados de Europa, que otros municipios están aprovechando y están aprovechando bien. Me parece que La Oliva es ahora mismo el que va a la cabeza, no sé si son más de 9 millones de euros. Quiero decir que son fondos de Europa que pueden llegar, es que, pero que cuando no se tiene un informe firmado, pues se imposibilita.
1: Esa es la envidia que tengo yo, envidia sana, de que otro ayuntamiento reciba dinero y nosotros Antigua
0: no
1: hemos cerrado. Sí,
0: informe.
1: Y están trabajando, secretaria, interventora, el concejal correspondiente, vamos, del primer día, para poder intentar sacar lo antes posible ese tema, ¿no? Yo lo que tengo claro, que envidia sana de La Oliva, porque recibe dinero exterior para su vecino, venga donde venga, pero es que Antigua no recibe ni un duro porque lo hemos cerrado casi 8 años a este tema. Es el gran problema.
0: Juan, una de las cuestiones más controvertidas en la rueda de prensa fue el tema de los 400.000 euros o cerca de 400.000 euros que cada año Antigua dirige de sus fondos municipales a otras asociaciones, entidades que no son del municipio. Es verdad que aunque le preguntamos no se quiso extender en esta línea, pero se generaron dudas, porque claro, hay asociaciones de interés insular que también prestan servicios en Antigua, a los vecinos de Antigua, me refiero a asociaciones como la Asociación de Fuerteventura de Familias de Alzheimer u otras que están también, el cáncer, que están operando, y otras que están operando en Antigua. ¿Se van a ver afectadas?
1: No, vamos a ver. Lo dije y lo voy a decir claro. Nosotros vamos a subvencionar directamente, con partidas nominadas en el presupuesto, aquellas asociaciones que estén empadronadas en este municipio. Es injusto de que salgan de los impuestos de todos los vecinos diferentes y muchas asociaciones. Mírenlo, usted digo asociaciones, pero no he nombrado algunas que otras. El cáncer, efectivamente, va a recibir esas subvenciones, pero a través de convenios. A través de convenios, como se hace y como se hace legalmente, digamos, entre comillas. Que me diga usted lo de Alzheimer, también la va a recibir, pero a través de convenios, donde tendrá que presentar una memoria justificativa en el cual la analizaremos todos los técnicos correspondientes y, si hay que dar, se da. Y hablo asociaciones con claridad con asociaciones que realmente son y entendemos o vamos a entender el grupo de gobierno que es necesaria, pero hay muchas que no son necesarias.
0: Por ejemplo, no
1: le voy a nombrar a ninguna. Le estoy diciendo lo que esto. Ahora mismo estoy diciendo asociaciones importantes que nosotros entendemos o el grupo de gobierno, este alcalde, que hay que darse, se sigue dando, pero a través de convenios.
0: Las asociaciones sociosanitarias, sobre todo,
1: por ejemplo,
0: estarían en el convenio.
1: Le hablo del cáncer, hablo del tema de Seime, otra asociación de que lleva la mujer de Santiago, que no me acuerdo, de los niños.
0: Funteac.
1: Efectivamente. Uh-huh. Asociaciones que se vea claramente que es
0: que aunque no estén empadrinadas en el municipio, sí prestan servicio, sobre todo en el ámbito sociosanitario, van a recibir subvención, pero por medio de un
1: convenio. Por medio de convenio. Y insisto, aquellas que veamos el grupo de gobierno que son justas y necesarias y que están haciendo una labor indiscutiblemente. Y no quiero entrar, y usted entenderá, que ha habido subvenciones para todos. Y esto no va a ser así, porque lo pagan los vecinos de Antigua. Veremos lo justo que es. Y este alcalde es el primero de firmar esos convenios. Ahora, lo injusto de asociaciones, colectivos, individualmente, eso va a desaparecer. Va a desaparecer. Cada ayuntamiento se tendrá que hacer cargo de los vecinos y el cabildo pedir las subvenciones. Si se ve que es a nivel tal, al cabildo.

0: Dando libertad total y absoluta a los vecinos de Tiscamanita, o a los vecinos de Pájara, o a los vecinos de Gran Tarajal, o a los vecinos de Puerto Rosario, a un gimnasio que tengo un montón de quejas de los vecinos de Antigua que tienen que coger el coche para venir a Puerto Rosario. Vecinos de Antigua, empadronados en Antigua, para poder pues entrenar, porque le gusta ir a un gimnasio, porque le gusta prepararse, etcétera. Pues ya se ha tomado medidas sobre este tema.
1: Limpieza.
0: Se ha tomado medidas urgentes. Todas las personas que están empadronadas, y eso sí es verdad, que ahí no vale asociaciones ni vale nada, personas que están empadronadas en el municipio de Antigua son los que van a utilizar el gimnasio.
1: Ahora mismo ya se ha cerrado al uso de personas que están fuera. Ahora mismo ya no se puede.
0: Efectivamente, a través de una solicitud que harán todos los vecinos para utilizarlo, con una hora determinada para que se utilice. No voy a permitir, y yo soy claro así, que vengan de otros municipios y que nuestros vecinos tengan que ir justamente a otro para pagar. Y nosotros gratuitamente. Van a seguir gratuitamente, porque la gente habla lo que habla, va a ser gratuitamente, pero con unas condiciones que son solamente los vecinos que están empadronados en nuestro municipio. Eso lo tengo claro.
1: Limpieza, que es otra de las cuestiones, ya saben que me aprieta el tiempito. Limpieza es otra de las cuestiones que también ha generado bastante controversia en esta legislatura en Antigua. ¿Cómo están las cosas? Porque llevamos escuchando hablar de áreas de limpieza desde hace un montón de tiempo y parece que no termina de salir la licitación. ¿Qué es lo que está pasando?
0: Bueno, esta semana hemos estado hablando con la secretaria, con la interventora, como son las que lleva realmente y el servicio jurídico. No me voy a aventurar en nada, pero está muy, muy, porque usted sabe que había un recurso de una empresa que nos quedó fuera de ese contrato y han recurrido el contrato. Está en el gobierno de Canarias ese recurso, porque así es y así funciona el tema, para que se pronuncie el Tribunal de Contratos del Gobierno de Canarias, y según me dijo la secretaria ayer, pues hay un plazo de 2 meses y ya está cumplido.
1: Ya está cumplido.
0: Entonces estamos esperando recibir ya esa notificación. Todos los servicios jurídicos, incluido la secretaria interventora, me dice que el ayuntamiento tiene toda la razón de ya que seguir el procedimiento para la empresa que quedó, porque estamos hablando que de ese contrato se tuvo que quedar 2 empresas fuera porque no cumplía, y una sí ha entrado para levantar el sobre siguiente. Entonces, por tal motivo, yo creo que estará a punto. Esto viene a reconocer que este servicio que va a hacer esta empresa, pues va a mejorar enormemente todo el municipio de Antigua, porque yo no me voy a centrarme solamente en Caleta, me tengo que centrar en todo el municipio, porque también hay deficiencias, menos, sí, pero deficiencias tiene Antigua, deficiencias tiene Valle Ortega, o Las Posetas, o Agua de Huelle, o Triquibijate. No solamente Caleta de Fuste, es que estamos algunas veces centrados en Caleta de Fuste, pero también tiene otras necesidades los municipios, especialmente Caleta de Fuste, porque tiene mucho más comercio. Perfecto, sí es así, y es verdad.
1: Yo he centrado más porque es donde han procedido más críticas.
0: Sí, pero
1: más
0: yo he estado al frente de esto y sé lo que le digo. Me parece estupendo porque es donde existe mucho más comercio junto, donde se produce mucho más. Evidentemente eso no acaba de decir, pero yo no puedo dejar atrás Antigua, Agua de Huelle, Valle Ortega y Triquibijate, porque también lo hay, a menos medida, pero lo hay. Entonces, esto viene a mejorar por la frecuencia, viene a mejorar que va a haber pues servicio, tanto un turno por la mañana, otro turno por la tarde, donde va a haber de 17, 15 personas, que hay a 35 personas, en el cual esto es lo que necesitamos, porque recordamos que esto es un contrato que estaba caduco, lleva 7 años, en el cual las condiciones que había anteriormente es totalmente diferente a las de ahora. Totalmente. Entonces la empresa, aunque mucho haga, las personas son las que tiene y evidentemente ha hecho todo lo posible para mejorar. Pero sí es verdad que con el nuevo contrato estoy convencido total de que se va a mejorar y mucho todo lo que es la limpieza en el municipio de Antigua, no solamente Caleta de Fuste.
1: Tenemos que ir ya acabando, Agustín, pero sí quería hablarle también, por favor, porque a mí una cosa que me hizo bastante gracia en esa rueda de prensa, perdóneme lo de la gracia, pero también a la política hay que sacarle un poco de humor, y es que usted no va a nombrar al pregonero.
0: No, perdón. Pues mire, no. Pero usted ve injusto, usted ve justo eso. Pero es que usted ve pero es que yo... Yo por eso lo digo, que algunas veces no entiendo las cosas. Diré yo que estaré en otro sitio, no sé. Pero ¿cómo es posible que yo vaya como alcalde a proponerle a una comisión de fiestas que hace sus fiestas, que no cobra un duro, que están haciéndolo con cariño? porque una comisión

0: De fiesta, lo hace con sentimiento de su pueblo, porque quiere a su pueblo, que no cobran nada, que hace todo lo imposible. Y yo, como soy el alcalde, digo: no, no, no, yo quiero esto, esto y esto. Y incluido el pregonero lo pongo yo.
1: Esto hombre, se hacía así, entonces
0: hombre,
1: hay que entenderlo,
0: favor,
1: ¿no?
0: Hombre, por favor. Y si, eso es lo primero que dije. Y a la concejala que de festejo. Aquí el alcalde no va a poner nada, todo lo contrario, ayudar. Y la comisión de fiesta tendrá libertad, y como digo yo siempre, absoluta, para que haga su programa a su forma, a su manera, y nosotros económicamente darle el dinero. Ahora, ni concejala, se lo digo así sinceramente, ni que yo me entere tampoco, porque si no, de todas maneras, lo tengo claro, y al menos que la concejala también lo tiene claro. La concejala y este alcalde y el grupo de gobierno que quiere colaborar no va a proponer nada a las comisiones de fiesta. Las comisiones de fiesta tienen libertad absoluta para hacer su programa, porque me parece injusto, porque yo cobro, porque las concejales cobramos, porque las comisiones de fiesta no cobran duro, porque desde su tiempo libre están haciendo, y esto es muy importante, con mucho cariño, pero con mucho sentimiento, y se lo dice alguien que participó en fiesta como presidente por menos 10 o 12 años. Porque se trabaja con mucho cariño las comisiones de fiesta. Y yo me voy a decir: ah, usted esto, este grupo no lo quiero, yo quiero un pregonero. No.
1: Vamos, justicia.
0: Libertad total y absoluta.
1: Quería preguntarle también por otras cuestiones. Yo creo que en esta entrevista, por lo menos, si tocamos de esos puntos que usted presentaba, los más destacados, la unión del sector del taxi. Hemos visto dos asociaciones o una escisión de una asociación originaria. Además, bueno, pues parece que no hay muy buena sintonía entre ambas, y hablar de la unión del sector es un compromiso. No sé si sí, fácil, desde luego, Agustín.
2: Bueno, fácil no es, pero es verdad que con la llegada de este nuevo gobierno, con Juan a la cabeza, ya tenemos solicitudes de las dos asociaciones para reunirnos en conjunto, cosa que no pasó nunca con el otro grupo de gobierno, ¿no? Yo les he dicho que sí, que ya estamos emplazándolo para la semana que viene, empezaremos con las reuniones, y siempre yo he estado por la labor de unir, no de separar, seguir separando. Ellos mismos son los que me propusieron ya reunirse, pero juntos. Entonces, claro, yo creo que el caminar de aquí en adelante va a ser, yo creo que diferente, porque intentaremos aunar esfuerzos entre todos, porque lo que piden ambas asociaciones es lo mismo. Estar bien en el taxi, tener mejores condiciones y todo eso. Ahora, por ejemplo, ya estamos desbloqueando lo que una de las asociaciones le faltaba, que era el local en la zona de Castillo. En la parte donde estaba antes, o está ahora mismo, el Teleclub de Castillo, había un local allí inutilizado, porque lo utilizaba una asociación de vecinos en su tiempo, hace un montón de años que lo tiene cerrado, y al otro día se desbloqueó, tenía una especie de documentación allí, se recoge, y ahora falta que vaya la policía local, levante un acta, porque tenemos que tener guardada esa documentación, y automáticamente ya Juan ya hizo un parte desde su concejalía obra y servicios para rehabilitar esos pequeños locales y ponerlos al servicio.
1: Tenemos que acabar la entrevista. Un año queda de legislatura. ¿Cuál es un poco el objetivo?
0: Mire, el objetivo es, insisto, trabajar todos unidos como estamos. Yo estoy súper contento de todos los concejales, porque se han puesto a trabajar, porque cada concejal es alcalde de su concejalía. Ahora, eso sí, el alcalde está informado de todo, porque ellos lo saben, y evidentemente eso le agradezco enormemente a todos los concejales, porque yo los veo con una voluntad de trabajar, porque cuando usted hay libertad, la libertad es muy bonita, y cuando hay libertad, todos trabajamos a gusto, y cuando hay libertad, las cosas salen mejor. Eso es así. Porque si no, vamos a mirar 40 años en lo que pasó en España. Por tal motivo, me quería decir dos o tres cositas, Pía, por favor, que me las vas a permitir, porque es un compromiso que yo quiero comentar en esta legislatura, y pronto se pondrá en marcha este tema. Mire, el tema del alumbrado. Tenemos casi 400 farolas que en breve se va a poner, y voy a nombrar las calles para que vean que es un compromiso real. Porque usted, si yo en dos o tres meses no está, me tirará de la oreja y dice, mire, usted no está cumpliendo nada, pero sí vamos cumpliendo, ya tenemos cumplido la seguridad, el tema de la seguridad, que era lo más que me preocupaba, vamos a cumplir y estamos cumpliendo las paradas de guagua y otras cosas más, pero sí vamos a cumplir también el alumbrado público, renovar todo lo que es la iluminaria. Pues mire, en la calle Gicán y Virgen de Antigua, la entrada del castillo, se va a renovar toda esa iluminaria que hace 40 años que no está. La avenida Central y Berlina, en Costa de Antigua, también se va a renovar toda la luminaria que existe allí. La entrada de Triquibijate también va a haber nueva luminaria en toda esta parte. La entrada de Antigua, en calle García Hernández, que es existe allí una luminaria hace 40 años, también. Y la calle Francisco García, entrada a las Salinas, también. Y en estos días se va a proceder también a poner farolas solares, lo que es en Pozo Negro. El otro día estuve en Pozo Negro y había unas reivindicaciones importantes de vecinos, y yo creo que hoy se están van a empezar ya a poner toda lo que va a las casas que hay allí, nuevas luminarias. Por tal motivo, es una cuestión que a mí me preocupa, y eso realmente ya se está procediendo. Le diré también una cuestión clara. El tema de las carpas, porque la dejé, y esto también le cuesta dinero a los vecinos de Antigua. Y se está haciendo, y llevamos haciéndolo, o lo estaba haciendo el anterior alcalde, por lo menos 7 o 6 años que lleva de alcalde. Montando las carpas, que montar una carpa, si es grande, cuesta sobre 15 o 20 mil euros montarla. Y no estoy hablando en el municipio de Antigua, en otros municipios. Y esto llevamos mucho tiempo montando carpas en otros municipios. Pero ya no con eso, sino con los empleados, con el poco recurso que tenemos este ayuntamiento, quitando, por ejemplo, en jardines, que habemos 3 tíos, quitando los 3 tíos en jardines, las 3 personas en jardines, o quitando los 2 o 3 en servicio, para beneficiar, entre comillas, a otro municipio. Yo esto no lo voy a permitir. ¿Pero cómo es posible? Cada carpa cuesta lo que le estoy diciendo, sobre 15, 20 mil euros. Si multiplicamos 7 o 8 carpas que hemos montado, imagínese usted de lo que ha salido de los impuestos de este ayuntamiento de Antigua. Por tal motivo, y todo el grupo de gobierno lo sabe, que una vez que he tomado posesión, las carpas se acabaron en otro sitio. El que la quiera, cualquier municipio, indiscutiblemente, se la vamos a ceder, pero usted viene a buscarla al almacén con sus empleados, la monta sus empleados de los diferentes ayuntamientos, y cuando usted termine, la ponga usted en las mismas condiciones en el almacén del Ayuntamiento de Antigua. Ahora, el Ayuntamiento de Antigua no va a montar carpa ninguna en ningún sitio, exceptuando dentro del municipio de Antigua, para las fiestas o para cualquier otra cuestión. Ahora, es injusto, injusto, que sin tener recursos humanos, que usted me ha oído aquí varias veces, que no tenemos sino 3 jardineros para todo el castillo y todo el municipio de Antigua, utilizarlo para beneficiar a otro ayuntamiento. Y nosotros quedarnos sin esos servicios tan importantes. Pues eso está claro. El que quiera carpa, que vaya a buscarla con los recursos humanos y que la monte. Ahora, nosotros no vamos a hacerlo, porque cada carpa cuesta 15.000 euros montarla. Y eso es lo que hemos estado haciendo. Por tal motivo, eso está, que todo el ayuntamiento que emplee sus empleados y que haga lo que quiera. Porque hemos pagado hasta el transporte. Imagínese
1: cambio,
0: usted.
1: Cambio en el rumbo del Ayuntamiento de Antigua con los vecinos y vecinas y los recursos municipales con la prioridad en los vecinos y vecinas. Yo creo que es algo que ha quedado manifiesto en toda la entrevista. Este es el compromiso, pero queda un año de legislatura y estaremos muy atentos. Juan Cabrera, alcalde de Antigua, Agustín Rodríguez, muchas gracias por estar con nosotros y buen día.
0: Muchísimas gracias, Doño, por invitarnos. La verdad que estoy encantado de venir a este medio. Ya hablaremos cuando usted quiera y estaremos presentes, cualquier concejal o de este alcalde, porque también es otra cosa. Aquí va a haber libertad total y absoluta.
1: También a la oposición, siempre invitada.
0: A este alcalde no le van a dar cuenta ningún concejal que quiera venir a ningún mes. Van a venir libres, como quiera y cuando quiera. Que cosa que antes tampoco no existía.
1: Bueno, tampoco teníamos la suerte de contar con el alcalde. Pero eso. Bueno, ahí la invitación, sí, ¿eh? Esté en la alcaldía o en la oposición, ya, aquí siempre ya abiertos.
0: Y lo último que quisiera decir, porque sí es verdad que se me quedó atrás y me vas a perdonar ese segundo, es agradecerle al Cabildo de Fuerteventura la gran colaboración que está teniendo con el Ayuntamiento de Antigua. Es así, lo cortés no quita lo valiente, se lo digo con todo corazón. El Cabildo de Fuerteventura, hasta ahora, ha sido estupendo. Esperemos que siga en esa línea a través de su presidenta y también, como no, el gobierno de Canarias. El gobierno de Canarias se está aportando las diferentes consejerías con este alcalde y especialmente con el grupo de gobierno muy bien. Por tal motivo, es agradecer a las
1: instituciones.
0: Esperamos
1: que en breve también puedan llegar puedan hacer los agradecimientos a Europa con ese informe. Gracias por estar con nosotros. Buen día.
2: Gracias.
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1: ...14 minutos pasan de las 10 de la mañana... ...continuamos en La Voz de Fuerteventura... ...hoy alargando un poquito más el programa... ...porque queremos también dar cuenta... ...de una asociación que tenía en inicio... ...un carácter puramente empresarial... ...pero que se ha fusionado con otra... ...para darle un toque... ...bueno, más humanitario, más social... ...esta asociación ahora es Compromiso Vecinal... ...que como digo, aúna a la antigua ASEMCO... ...esa asociación de empresarios... de la Oliva. Vamos a conocer a esta junta directiva, por lo menos a tres de sus miembros, para que nos cuenten los motivos de esta fusión y cuáles son los objetivos ahora de esta asociación que va creciendo, Compromiso Vecinal. Vamos a dar la bienvenida a Daniel Alberti. Buenos días.
2: Buen día, gracias por la invitación.
1: Máximo Valeri, buenos días.
3: Buenos días.
1: Y también Ismael Martín, Elvira, buenos días.
4: Buenos días.
1: Bueno, ¿cómo se hace que una asociación que nace con un carácter puramente empresarial, con unos intereses empresariales, bueno, pues dé un paso más, decida seguir creciendo y fusionarse con una entidad de corte más social? ¿Cómo se produce esa comunión? Me parece que se daba hace 2 o 3 meses.
2: Sí, hace 2 meses más o menos, 2 meses y algo, tuvimos una asamblea con todos los integrantes de ASEMCO. Y luego de muchos, hemos visto que en La Oliva hay muchas carencias y muchas solicitudes de no solo de la parte empresarial, sino de la parte humana, cultural, de salud. Entonces dijimos, luego de juntarnos con muchos, como Cristóbal, Olga, Coqui, una cantidad de gente, no solo empresarios, sino gente del pueblo. Y hemos decidido en conjunto unificarnos y se creó esta asociación vecinal para no solo trabajar, seguimos trabajando con los empresarios, pero tener nuestro propio local que está en la calle Galicia y aparte poder proporcionar todas aquellas solicitudes de la gente que podamos ayudar y aportar, porque sabemos que, aparte de los empresarios, que nos importa y vamos a seguir trabajando con una asesoría jurídica que también tenemos, que le proporcionamos eventos, información, la parte de salud, cultural, todo eso que estamos trabajando, que ahora mis compañeros van a también aportar lo que se está haciendo. Uh-huh. Entonces, por amplia mayoría decidimos formar esta unión que hace mucho más fuerza para poder colaborar con todo el municipio de La Oliva.
1: ¿Para colaborar en qué vertientes? Porque la necesidad es mucha. ¿Cómo se articula, sobre todo, los ejes de acción de lo que es la nueva asociación?
3: Los problemas que hay en el Ayuntamiento de La Oliva ya lo conocemos. Sabemos lo que hay y lo que no hay. Nosotros hemos nacido para solucionar, intentamos solucionar. No queremos quejarnos en nada, porque ya queja en los varios medios, entre el Facebook, La Oliva denuncia y todo eso.
1: Estamos muy contaminados, ¿eh? Yo creo que sí, la sociedad también necesitamos, no sé si es el verano, pero un poquito más de cariñito, un poquito más de alegría, un poquito más de compromiso, de acción, y no tanta queja, ¿no?
3: Me da mucha pena, porque cada vez que se hace algo bueno, hay alguien que escribe palabra mala. Repito, sabemos que problema hay en toda la familia, en toda la sociedad, en todo el mundo y tal. Entonces yo creo que ha llegado el momento de juntarnos, no separarnos. Entonces te digo, muchas cosas se están haciendo muy bien en el Ayuntamiento de La Oliva. Y muchas cosas que por falta de tiempo, por mala gestión, mala organización, lo que sea, se está pasando un poco. Entonces lo que nosotros hemos decidido es
1: tomar acción,
3: claro, más para el pueblo, más para los vecinos. La palabra compromiso es una palabra muy fuerte, porque sin compromiso no tenemos nada. Necesitamos poner la mano y empezar a trabajar.
1: ¿Y cómo va a ser ese poner la mano y empezar a trabajar? Porque el discurso siempre es muy bonito, pero ¿qué líneas de acción, qué líneas de trabajo se van a implementar o se están ya llevando a cabo?
4: Buenos días. Bueno, desde Compromiso La Oliva, la Asociación de Vecinos, estamos trabajando en este momento tan importante con las inquietudes y los problemas que pueden haber sociales, estamos trabajando en ello. Pero también estamos recordando de que en Venezuela hemos tenido últimamente el terremoto, los sismos que han habido, y queremos, como parte de la sociedad más obrera, que siempre hemos estado ayudando al pie de calle, queremos ser solidarios con el pueblo de Venezuela. Y entonces tenemos una recogida de materiales farmacéuticos, tanto el tema de alcohol, gasa, yodo y tema de ropa, para que a través de la Asociación de Vecinos estamos hablando en contacto con el Cabildo, que nos va a dar una cobertura para que los envíen a Venezuela.
1: ¿Sabes si hay más acciones de este tipo en Fuerteventura? ¿Más colectivos
4: sí,
1: que también estén trabajando, recogiendo?
4: Hay una asociación vecinal también en Costa Calma. Quiero recordar que se llama Tepuy. Puede ser, sí, igual me equivoco.
1: ¿Cómo pueden ayudar? ¿Cómo pueden colaborar los vecinos y vecinas de La Oliva, cercanas a la entidad que ustedes representan? ¿Cómo puede ser esa colaboración? Que estoy convencida de que hay muchísima gente que quiere de alguna forma echar una mano y ayudar y ser solidarios con ese dolor que nos están transmitiendo.
4: En este momento,
1: este Venezuela.
4: El pueblo de La Oliva está colaborando a pies de calle. Hay mucha gente que va a la farmacia, se gasta 50 euros. Compra alcohol, compra medicamentos, nos los aporta a nosotros a través de la Asociación de Vecinos, el local, como dijo mi compañero,
1: calle Galicia,
4: en la calle Galicia,
1: número 9.
4: Pues ahí por la tarde hay un teléfono en contacto que luego lo puedes pasar, nos llama y ahí quedamos en el local y nos pueden traer el material. Toda la ayuda social siempre.
1: ¿Hasta qué fecha van a estar recogiendo?
4: En principio, todo el mes de julio vamos
1: todo
4: a estar
1: el mes de julio
4: operativos ahí. Para todas aquellas demandas, en este caso con el pueblo de Venezuela, pues vamos a ser solidarios, ¿no? Creo que Fuerteventura siempre es solidaria. En los peores momentos siempre la gente aporta y ayuda. Y Fuerteventura hoy, con 90 nacionalidades, es un pueblo multicultural, multirracial, y socialmente se vuelca ante estos temas tan... como ha sido el tema de Venezuela. Solo decir que desde mi persona, pues también siempre colaborando con la sociedad, hemos hecho solicitudes, también el ayuntamiento se hizo hace tiempo, de personas mayores que tenían carencias, o bien porque se le caía el techo de la cocina o no tenían baño, pues desde Asuntos Sociales se está trabajando también para llegar a esas personas, ¿no?, del municipio.
1: ¿Ustedes son ese vínculo o aspiran a ser ese vínculo entre la sociedad, la sociedad quizá más vulnerable, que necesita más necesidad, y también las corporaciones públicas que quizá puedan ayudar, o incluso lo que pretenden también es denunciar? Les estoy planteando ahora la situación de un médico de La Oliva, Manuel Lemur. Es un médico inactivo que ha solicitado un crédito de 6.000 euros para poder comprarse un coche de segunda mano, y todas las entidades bancarias, incluso el BBVA, que es su entidad de referencia, la que siempre ha tenido una cuenta, no le da ese crédito por protocolos que se aplican y que estiman que a partir de los 65 años, pues esto de los créditos está bastante complicado. ¿Ustedes querían también denunciar esta situación de edadismo?
2: Sí, porque, a ver, hoy en día tanto que se habla de la igualdad, de los derechos, de sobre las personas, nosotros como asociación recibimos denuncias y problemas que están pasando, y creo que esto es también como para hacer un llamado de atención, ¿no? ¿Qué pasa? Una persona mayor de 65 años hoy en día está considerado viejo. Por lo tanto, por más que trabaje, o sea, sirve cuando te hace los aportes, pero no te sirve en el momento
1: estamos
2: que pide algo.
1: Estamos hablando de que
2: algo,
1: es un médico que está inactivo.
2: Activo, tiene su salario, gana como un médico, tiene su vida, tiene su familia. Entonces, bueno, hay gente que elige, por cuestiones personales o por lo que sea, trabajar después de los 65 años. Él eligió seguir trabajando, que me parece bien, es respetable en la sociedad, Pero lo que me parece mal es que si una persona quiere acceder, él quería comprar su coche, un coche usado que...
1: Que es de segunda mano, que no es...
2: De segunda mano, un valor de 10.000 euros, fue a la concesionaria, uh-huh. Él aportaba 4.000 euros, de los cuales pedía una financiación de 6.000, se la negaron, avisándole, poniéndole traba y diciéndole directamente, en cierta palabra, que era viejo. Esas fueron las palabras que utilizaron con él. Entonces, me pareció algo discriminativo, que si bien legalmente él recurrió, él hizo las cartas, hizo sus gestiones, él envía toda la documentación al Banco de España y a su vez también hace una reclamación a SEAM, que es el servicio de atención a mayores, los cuales él se comunica e intenta también de hacer todas las gestiones y lo que le contestan desde el Banco de España es que lo que había hecho el banco estaba
1: supuestamente correcto. Se había cumplido el protocolo.
2: Ahora, yo pregunto una cosa, ¿no? Exigimos, pero no damos. Entonces, no le puedes dar un préstamo, pero sí le exiges después que siga aportando, después de una cantidad de años. Entonces, habría que haber una media y decir, bueno, él dice, no pasa nada, me pago yo porque no me dan un préstamo, pero no me sigas cobrando impuestos. A ver, si sos un empresario, tenés dueño de un hotel y sos mayor de 65 años, está bien, ¿no? Lo podemos no justificar de que...
1: No creo que vaya a pedir un préstamo de 6.000 euros para un coche en esas condiciones.
2: Y que tampoco puedes exonerarle a él de que pague sus impuestos por ser mayor. Pero un trabajador, una persona que se gana la vida atendiendo a la sociedad y sirviendo a la sociedad, como es un médico, sea cualquier profesión, pero en este caso le pasó a un médico. Entonces, ¿le niegan eso? Bueno, pero ¿le hacemos seguir pagando impuestos? ¿Es correcto? ¿Teniendo una edad mayor de 70 años? ¿Está bien hacer de seguir pagando 40, 50 años pagando impuestos para solventar gastos que tú ya lo pagaste? Pues yo creo que una persona que aporta 30 años, ya está. Aportó 30 años de su vida, ¿le vas a seguir sacando dinero?
1: El caso es que quería también la Asociación Compromiso Vecinal, bueno, pues desvelar esta situación que está atravesando este médico, Manuel Lemur, a que mandamos un abrazo, no ha podido estar hoy con nosotros,
2: porque
1: pero
2: está trabajando,
1: si nos hacemos eco de la situación que él quería denunciar y queríamos ser ese altavoz, aprovechando también, lógicamente, la labor que está haciendo esta Asociación Compromiso Vecinal, que sirve un poco de vínculo. ¿Qué más líneas de acción están barajando
2: bueno,
1: ustedes?
2: Bueno, nosotros estamos haciendo una cantidad de cursos y propuestas totalmente gratuitas. Hemos hecho una jornada muy importante de salud con el tema de reanimación, lo hemos hecho en la Casa de la Juventud, y hay otras acciones más que se están tomando, de cursos, formaciones para ayudar con los jóvenes, principalmente con la drogadicción, con las adicciones. O sea, tratamos de ayudarnos no solo en la parte empresarial, que seguimos trabajando y mucho, y todos los problemas que tengan los empresarios, ahí vamos a estar a pie de cañón, pero también queremos hacer formaciones y prevenciones. Máximo le va a contar ahora un poco lo que siguen, las actividades que siguen ahora, que son importantes y que invitamos también a que todos los que se quieran acercar al taller, totalmente gratuitas, nosotros ofrecerles todos esos talleres y hacer esas formaciones.
1: Gracias.
3: Sí, en los próximos días te pasaremos un número de móvil, de WhatsApp, porque creo que al día de hoy es el método mejor, más cercano, donde los vecinos pueden comunicarnos exigencia, problemática, cualquier cosa. Y me gustaría volver aquí en septiembre, octubre para explicarte lo que hemos hecho, porque como has dicho tú antes, ¿queremos o estamos haciendo? Las dos cosas, en el sentido que ASEMCO sigue trabajando, como ha dicho Daniel, desde la pandemia hasta el día de hoy, en una parte un poco escondida. Al día de hoy salimos a la luz, claro. A mí me gustaría que tú pudieras ver lo que hemos hecho, lo que estamos haciendo y lo que queremos hacer. Hemos hecho sí un taller gastronómico hace poco en el Centro de la Juventud. Estamos planteando otro para final de julio, si me parece correcto. Un encuentro multicultural, ¿no?
2: También.
3: Como, multicultural. Sí, con comida, con música tranquilita, con diferente. Con diferentes comunidades. Uh-huh. Eso porque, como ha dicho antes Martín, somos más de 90
4: nacionalidades
3: diferentes. Entonces,
4: una gran riqueza.
3: Necesitamos un momento para juntarnos, para compartir.
2: Como el campeonato de ajedrez, que también
3: como el campeonato
2: se hizo.
3: De ajedrez, como muchísimas más cosas que tenemos ese gran proyecto que saldrá a la luz en poco tiempo.
1: Iremos dando cuenta, entonces.
2: Como una competición gastronómica que nos vamos a guardar un poquito para que no nos porque las ideas, sí, pero va a haber una competición no, ahí muy divertida.
3: Que será un MasterChef. Siempre estamos acostumbrados a hacer competición entre cocinero, ¿no? De restaurante y tal. Ahora lo vamos a poner entre familia.
1: Bueno, va a estar divertido seguro. Sí. Iremos dando cuenta, mientras tanto, en esta calle Galicia, número 9, atendiendo esta asociación Compromiso Vecinal, para la gente que se quiera acercar, para formar parte de la asociación, sino participar en cualquiera de las ofertas que están ustedes promoviendo, tanto a nivel cultural como a nivel formativo, y sobre todo esa causa solidaria para ayudar a todas esas personas en Venezuela. Aprovechamos para mandar un sentido abrazo realmente y muchísimo ánimo.
2: Sí, creo que todos tenemos que estar comprometidos con la ayuda social, sea en el lugar que sea. Tenemos que ser más solidarios y tenemos que aprender de otros lugares que no lo piensan, que he visto acciones de otros países, por ejemplo, como acá también han ido gente a rescatar y a colaborar, pero lo hemos visto también en El Salvador, que en el primer día ya llevó 300 personas con perros, con cantidad, o sea, que hay acciones que no hay que pensarlas, hay que directamente actuar y no ponerse con tantos protocolos ni tanta, hay que ir a actuar. Entonces un poco la asociación lo que pretende es actuar, no ir directamente y actuar. Hay un problema social con adicciones, con la juventud, con, o sea, queremos un poco colaborar con todas esas necesidades y las problemáticas de violencia que las vemos a diario también, que cada vez se suman a mucho más, a no saber escucharse, fomentar más el deporte. También tenemos pensado hacer cosas con el deporte. Hay un evento que se está por que nosotros vamos a colaborar con árbitros que puedan venir acá un poco a ayudar con las formaciones y intercambiar con otras islas y si viene alguien de la península también. O sea, hay que lograr ese intercambio, que Fuerteventura sea un poco también más pionero en el deporte, que nos falta mucho, ¿no?
1: Bueno, pues es el inicio de esta colaboración de la Asociación Compromiso Vecinal, de esa fusión, como decíamos, entre vecinos, vecinas y también la organización ASENCO, organización de carácter empresarial hasta ahora, que abre ese abanico. Yo quería darles las gracias a Daniel Alberti, a Máximo Avarilli y a Ismael Martín Elvira por haber estado compartiendo con nosotros en esta mañana. Gracias y buen día.
2: Bueno, gracias. Muchas por
5: gracias.
2: Todo.
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0: Muy buenos días. 39 minutos que pasan ya de las 10 de esta mañana y aquí estamos para acompañarte y lo hacemos a partir de ahora en la mañana extra en Radio Insular Fuerteventura. Primer día del mes de julio, aquí también acompañándote, lo haremos todo el verano. Habrán ausencias de unos cuantos días, como por ejemplo la compañera Pilar López, que estos días, esta semana está de vacaciones, pero se incorpora la próxima semana. Aquí vamos a estar todo el verano para acompañarte. Seguiremos al tanto de la actualidad, las noticias importantes de Fuerteventura y de Canarias, también a nivel nacional o internacional. Noticias de nuestra web y redes sociales. Agenda de ocio, estaremos atentos a la cultura, a las fiestas. Y claro que sí, tus mensajitos al WhatsApp de la emisora 628-92-9267. Te invito a que sigas con nosotros, a que continúes disfrutando de la radio en esta mañana con el saludo de todo el equipo que hace el programa. Y el saludo de quien está por aquí acompañándote. Es un auténtico placer, Carolina Llorente.
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0: Pues venga, arrancamos animaditos. Arrancamos con Pedro Capó. Julio es sinónimo de fiesta.

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2: Nos marca el calendario que en este primer día del mes de julio tenemos que hablar del Día Internacional de la Fruta. Una fecha creada para divulgar la importancia del consumo de fruta para una vida más saludable, mejorar la salud y la nutrición de las personas y para incrementar la biodiversidad y generar sostenibilidad ambiental. La Organización Mundial de las Naciones Unidas anuncia en el año 2021 como Año Internacional de la Fruta y la Verdura, para promover también el consumo de fruta y verdura, así como para generar conciencia acerca de sus beneficios nutricionales y para la salud. ¿Sabéis que hoy también se celebra el Día Internacional del Chiste? El objetivo, lograr a través del humor de todas las personas que sean capaces de compartir momentos de alegría utilizando chistes y expresiones graciosas y que esto les ayude a ser y a tener una vida más grata. Un chiste es esa frase, expresión o historia graciosa que muchas veces ocurre de forma espontánea y que provoca la risa en los demás. El objetivo de un chiste es que el receptor suelte una carcajada. ¿Tú eres de chistes? Pues venga, si te animas con alguno, lánzate a contarlo a través del WhatsApp de la radio hoy en el Día del Chiste.
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4: Hoy es el Día Internacional del Chiste. ¿Quién no se ha reído con un buen chiste? Aunque sea un poco picantín, un poco breve, o alguno también que sea malo, todo el mundo se ha reído con un buen chiste. Y nosotros hemos querido salir a la calle a que los leoneses nos cuenten un chiste y de esta forma romper ese estereotipo de que los leoneses somos un poco secos.
5: Va un hombre por la calle con la mano así y se le acerca a otro y le dice: ¿por qué lleva usted así la mano? Y dice: ¡ah!
6: Un chiste verde y rápido. Una lechuga en moto.
7: Mamá, mamá, ¿por qué mi amiga se llama Margarita? Pues porque a su madre le gustan mucho las flores. Y mamá, ¿por qué yo me llamo Penélope? Cuando seas mayor, hija, cuando seas mayor.
8: ¿Qué hace Drácula sentado en un tractor? Sembrar el pánico.
9: ¿Sales minerales? No, estoy castigado.
10: ¿Qué le dice un pingüino a una pingüina? Como tú, ningüina.
4: Pues este es el humor de los leoneses.
2: Pues ya sabes, si te sabes algún chiste, compártelo con nosotros. Por último, te cuento que en este primer día de julio se celebra el Día Internacional del Reggae, un estilo de música que surgió en la isla caribeña de Jamaica y que ya se ha hecho universal por la capacidad que tienen estos ritmos de inspirar, de animar y de alentar a la gente. Cuando oímos el reggae, lo primero que se nos viene a la cabeza es el gran artista Bob Marley, un gran músico que nos dejó obras para la historia. Él popularizó la música reggae en todo el mundo.

Fue en el año 1994 cuando se celebró por primera vez ese Día Internacional del Reggae, con la idea de movilizar a las emisoras de radio jamaicanas para que hicieran especial hincapié en las raíces del reggae y sus ramificaciones. En el día de hoy, la celebración es universal y se trata de potenciar el poder inspirador de esta música en todo el mundo. ¿Quieres conocer un poquito sobre los orígenes del reggae?

sería conocido como reggae. Fue en 1968 cuando se publicaron los primeros discos de reggae, tal y como Nanny Goat de Larry Marshall o No More Heartache de Beltones.

En 1974, Eric Clapton versionó el I Shot the Sheriff de Bob Marley, lo que hizo que se convirtiera en una tendencia. El reggae supuso una importante influencia para el punk rock de la Gran Bretaña de la segunda mitad de los 70 y resurgió en los 80 gracias a bandas como Steel Pulse o también V40. Hoy más que nunca tenemos que escuchar reggae, celebrar este estilo de música, quizás ver documentales sobre el reggae, sobre algunos de los artistas que lo han hecho popular en este Día Internacional del Reggae.

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4: Un minutito y alcanzaremos las 11 en punto de esta mañana. Y aprovechamos para hacerte un resumen de los asuntos importantes de las últimas horas en Fuerteventura y en Canarias. Noticias que ya puedes encontrar en nuestra página web, en las www.radioinsular.es. Y también compartimos informaciones, galerías, video entrevistas en las redes sociales de la emisora: Facebook, Instagram, TikTok, X.
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4: Turismo Fallalos Distinguidos 2026, el mayor reconocimiento institucional al corazón económico de Fuerteventura. El jurado ha premiado a destacados profesionales y empresas del sector turístico en la isla de Fuerteventura. Los galardones han recaído en Agualoe, el Playas de Oro en categoría empresa, a Raúl Dávila Falcón, Playas de Oro en categoría trayectoria individual. Sonke Chan Mei, Playas de Oro en categoría Fuerteventura, Destino Azul. Uwe Krug, al Playa de Oro categoría cliente, y el jurado ha otorgado además una mención especial a título póstumo a Santiago Travieso. Los premios nacen con la intención de reconocer la labor desempeñada de forma meritoria, relevante y continuada por personas físicas o jurídicas en defensa, promoción, innovación, renovación, modernización o mejora de la calidad y sostenibilidad del sector turístico en Fuerteventura. El plazo para presentar candidaturas canalizadas a través de la sede electrónica del Cabildo se cerró el pasado día 15 de junio. La Policía Canaria entra este viernes en Caleta de Fuste junto a la local y Guardia Civil en un dispositivo tripartito con turnos de tarde, noche y madrugada. El alcalde Juan Cabrera anuncia el desembarco del cuerpo autonómico en los puntos calientes de la localidad turística a partir del próximo 3 de julio. El ayuntamiento ha anunciado esta entrada en funcionamiento a partir del viernes del dispositivo tripartito de seguridad en Caleta de Fuste, que integra por primera vez de forma coordinada Policía Local, Policía Canaria y Guardia Civil. El anuncio lo ha formulado el propio alcalde, Juan Cabrera, que asumió el bastón de mando hace apenas 2 semanas tras la moción de censura el 19 de junio, junto a concejales de Seguridad y Emergencia, David Alberto Guerra, de Coalición Canaria. El operativo se despliega en las principales localidades turísticas del municipio bajo la coordinación del subinspector jefe de la Policía Local de Antigua y concentra su actuación en los denominados por el propio ayuntamiento puntos calientes de Caleta de Fuste. Las empresas canarias tienen hasta el 23 de julio para captar talento cualificado con ayudas de hasta 42.800 euros por contrato. El Gobierno de Canarias activa una convocatoria de 1,6 millones de euros que financia la contratación de personal innovador. Cada empresa puede cubrir prácticamente la totalidad del coste de un contrato de hasta 18 meses con jóvenes titulados inscritos como demandantes de empleo. Lola García admite que llegó a barajar la dimisión en plena crisis del agua y defiende más de 60 millones en inversión. La presidenta del Cabildo hace balance de su mandato y destaca la inversión en agua. Canarias presenta en Londres un modelo de turismo regenerador ante periodistas británicos especializados en sostenibilidad. La consejera Jessica de León y el director general Miguel Ángel Rodríguez, expusieron en el marco de la London Climate Action Week el programa RegNex y la nueva ley de vivienda vacacional, dos iniciativas que buscan transformar el modelo turístico del archipiélago para generar un mayor retorno social, ambiental y económico para la ciudadanía canaria. Y la Policía Local de Puerto del Rosario ha presentado una vivienda prefabricada en La Asomada por carecer de licencia urbanística. Agentes del Cuerpo Municipal han intervenido ayer en la localidad de La Asomada tras detectar que la instalación se había llevado a cabo en suelo rústico sin el correspondiente título habilitante en el marco de las labores de inspección urbanística que desarrolla la Policía Local. Son asuntos de actualidad, son noticias que puedes ampliar en nuestra página web y redes sociales. Cuando sean las 12 de la mañana tendremos nuevamente un tiempo de información.
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1: Sabes que nuestras redes sociales siempre están muy al tanto de todo lo que va sucediendo y te lo contamos. Hemos compartido en nuestras redes, también en la web, un artículo de opinión, El negocio de opinar sin saber. Alfonso López Torres, experto en gastronomía, reflexiona sobre el impacto de la era digital en la comunicación gastronómica. Argumenta que la paciencia, el conocimiento y la curiosidad son esenciales para entender y apreciar la gastronomía más allá de la simple acción de comer. López advierte sobre la confusión entre popularidad y criterio y la responsabilidad que conlleva influir en la opinión de los demás. Un artículo que encuentras tanto en la web como redes sociales de la emisora. También te hablamos de la línea 3 Express, una nueva parada en Playa Blanca y El Matorral para cubrir el vacío dejado por la supresión de la línea urbana municipal a partir de este 1 de julio. Una decisión que surge tras la anulación de la línea 1 urbana por parte del Ayuntamiento capitalino, dejando a varios núcleos de población sin cobertura suficiente. El Cabildo asume la responsabilidad de garantizar este acceso al transporte público para todos los ciudadanos. Y Morrojable, que ha estrenado su plaza Don Carlos, renovada tras una inversión de 2,6 millones de euros que transforma el corazón turístico del sur de Fuerteventura. Ayer te lo comentábamos, ya puedes disfrutar de la Biblioplaya de Puerto del Rosario en la Playa de los Pozos, con títulos, con actividades para toda la familia. Una propuesta un año más durante los meses de julio y agosto, con servicio de préstamo, prensa diaria, juegos de mesa y una programación de animación a la lectura para los más peques. Son noticias que puedes encontrar en nuestras redes sociales y que también compartimos en la web. Además, las entrevistas que van sucediéndose en estos micrófonos, en estos estudios. Esta mañana hemos tenido dos entrevistas. La primera con el alcalde de Antigua, el nuevo alcalde, Juan Cabrera, junto al concejal de Transporte, Cultura y Patrimonio Histórico, Agustín Rodríguez. Luego, en el tiempo de entrevistas también, hemos conocido a la Asociación Compromiso Vecinal. Nos acompañaban Daniel Alberti, Máximo Avarelli e Ismael Martín. Si quieres conocer más datos, si quieres escuchar las entrevistas y verlas, si quieres ponerte al tanto de todo lo que va sucediendo en nuestra isla, nuestra web y redes sociales.
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0: Son los artistas del momento, son las canciones que a ti te gustan y nos pides escuchar. Suena Capo junto a Mike Tower. 11 de la mañana, 13 minutos. Seguimos acompañándote en la mañana extra de La Insular.
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0: Y a continuación vamos a hablar de un espectáculo que llegará al Muelle Chico de Corralejo el próximo domingo 5 de julio. Memoria y sal. Probablemente habrás visto ya el cartel, nosotros lo hemos compartido en nuestra web y redes sociales. Una representación histórica de la pesca y de la vida en torno al mar. Es un homenaje a la historia, a las vivencias y esas tradiciones que han dado forma al pueblo marinero de Corralejo. Memoria y sal. ¿Quién tiene todos los detalles? Pues el director artístico de este espectáculo, Memoria y Sal, que no es otro que Nacho Cabrera. Muy buenos días.
1: Buenos días, Caro. ¿Qué tal? ¿Cómo estás?
0: Muy bien. Oye, qué bonito, qué bien suena y qué acorde a esta estación en la que estamos ya, el verano, tan relacionada con el mar, ¿verdad?
1: Sí, la verdad es que es un espectáculo que da gusto, porque mira que uno, después de 33 años de historia, de profesión y tal, ha hecho prácticamente de todo, pero espectáculos así en calle no son los más. Y mira que Canarias tiene un clima estupendo para eso, ¿eh? Uh-huh. Y espectáculos con las, como digo yo, con las patas metidas en el agua menos. Así que imagínate lo agradable que puede ser.
0: Uh-huh. Son recuerdos de esas generaciones de hombres y mujeres que han estado en torno al mar, que han hecho vida en este lugar, que es identidad, que es cultura y que tiene una relación muy estrecha con el mar, y que es en Corralejo, en esa zona del Muelle de Corralejo, este Memoria y Sal. Y tú te encargas de la escenificación. Cuéntanos qué es lo que vamos a ver, cómo nos vas a llevar a esos recuerdos de antaño.
1: Mira, contamos un poco la historia de nuestras islas, nuestra propia historia en el teatro de Canarias en general, ¿no? Mm. Y una oportunidad de este tipo, vale que es con motivo de la fiesta y todo el día, pero la disculpa perfecta para contar la vida, la memoria, sobre todo en Corralejo, que es un lugar donde el turismo se hace fuerte también y de alguna manera hay que pelear también nuestras tradiciones más. Y nuestra memoria, en definitiva. Sí. Lo que vamos a ver, en definitiva, es una especie de... la gente se situará alrededor de la playa, en unos espacios ubicados convenientemente vallados y demás y tal, para ver pues distintas estaciones de lo que es la vida o de lo que fue... Bueno, sigue siendo también parte de la vida de Corralejo, es decir, una escena en el Carnaero, una escena cuando llega la Virgen para enramarla... previo a la fiesta del fin, todo eso de uh-huh. cómo se saca la barquilla, yo qué sé, son como siete momentos, la preparación del puchero, siete momentos que la gente podrá ver en un espacio amplísimo como es la playa, en distintos espacios, distintos escenarios, uh-huh. y donde en definitiva lo que vamos a hacer es revivir, transportarnos nuevamente a aquel tiempo donde el turismo no era lo que es hoy, y que de alguna manera el gran objetivo final es reafirmar la identidad de un espacio y que es Fuerteventura, más concretamente de Corralejo, y de un tiempo que creemos que es necesario.
0: Uh-huh. Todo esto que nos estás contando, como nos dices, no va a ser en un lugar en concreto, sino que va a ser en un entorno muy amplio, toda esa bahía, Muelle Chico de Corralejo, sí. Playa, y me imagino yo que tiene que haber un buen grupo de personas, de actores, que pongan vida a todo esto. ¿Quiénes van a interpretarlo?
1: Bueno, la gente del pueblo, que es lo más, yo creo que lo más bonito de todo esto, porque esta historia no se puede contar si no la hace la gente de aquí. Sí. Para que te hagas una idea, yo, sí. por ejemplo, escribí el guión y lo primero que dije, el texto, y al texto escrito le digo a la gente, bueno, este texto no tiene sentido si ustedes no lo cambian y no le dan las palabras de ustedes propios, mm-hmm. porque yo lo escribo pensando justamente en cuestiones más técnicas, teatrales, etcétera, etcétera. Pero yo lo que necesito en este texto son sus cosas, las cosas de ustedes. Mm-hmm. ¿Cómo le dicen a esto aquí? ¿Cómo se llamaría el potaje aquí? Bueno, y el texto ahora está... es absolutamente distinto al que yo escribí en origen, justamente porque la gente lo ha hecho suyo. Uh-huh. Y cuenta, por ejemplo, cosas tan tan conocidas por gente aquí como esa baja de ahí no se llama baja, se llama la amarilla, lo otro de allá se llama no sé qué, o allí fue donde pasó, o cuando pasaba algo en Lobos había un fuego en Lobos, y entonces cosas que tú has tenido que ir metiendo en el texto, porque en definitiva nace de la gente, uh-huh. y es la gente la que está. Por eso esos son los principales protagonistas, la gente, los marineros, las amas amas de casa, las mujeres de la Oliva, y perdón, de Corralejo y algunas de la Oliva también, en fin, sí. Espectacular. Y todo esto, bueno, es posible porque detrás hay dos personas que yo quiero agradecerles. Una es Isidro Ramírez, que es el padre de esta idea, sí. Y otro es Omaira, que ha creído en el minuto uno de la Concejalía de Festejos en que esto es posible. Y se viene aquí con nosotros y hasta repasa el texto con nosotros. Se sienta aquí al lado si falta un actor. No sé si me explico, ¿no?
0: Qué bonito que la gente lo haya hecho tan suyo. Y además me imagino yo que cada una de las personas que no solo que lo interprete, sino que lo esté viendo, se van a sentir totalmente metidos en la historia porque es lo que ellos han vivido y con lo que han crecido.
1: Sí, de hecho te digo que de un ensayo a otro, el texto incluso hasta cambia, porque sí. En el fondo van pasando cosas. Y lejos de ser un hándicap, me parece que es una suerte, ¿no? Cuando llega el barco, pues si el barco se ha movido más de la cuenta, porque llegarán las barquillas allí, pues alguien podrá decir, oye, ¿cómo está el mar hoy? No sé qué, no sé. Yo qué sé, cosas que van surgiendo en el día a día.
0: O sea, que hay. Hay opción a la interpretación libre y a lo que vaya surgiendo.
1: Siempre hay un poco eso, porque entre otras cosas, yo creo que lo que se busca en este trabajo es la naturalidad, es decir, lo que verdaderamente le pasa a la gente, o le pasaba en su momento, porque hay un grupo de ellos que ya está jubilado, ¿no? No sé, me parece una experiencia, Carolina, entrañable, y esas experiencias que en el fondo nos van a marcar a todos y a mí, por supuesto.
0: ¿Y en lo musical, quiénes estarán?
1: Bueno, en lo musical estarán los parranderos de la comarca, de la zona, que desde Tinín hasta todos ellos que estarán allí, los Ramírez, en fin, todo el grupo de la zona, que estará poniéndole música al espectáculo. Hay coplas sueltas, hay musiquitas, los actores cantan, y por supuesto la música final, que es la ya cuando comienza la fiesta, verbena y bueno, y adelante, verbena, parranda, más que verbena, me explico, ¿no? Y sí, va a ser, yo te digo, coplas que se han creado para la ocasión, otras que se han rescatado, gente que recordaba coplas y que la hemos vuelto a traer. En fin, está siendo un proceso creativo maravilloso y un proceso creativo que no para. Así que hasta el último minuto seguramente seguirán cayendo cosas nuevas.
0: Hasta el domingo 5, que será la puesta en escena, seguramente que alguna cosa va surgiendo y hay espacio para la espontaneidad y algo que vaya sucediendo y que quieran compartirlo en este espectáculo Memoria y Sal, que por todo lo que nos estás contando, creo que ha involucrado a muchísima gente. ¿Los has contado?
1: Bueno, a mí se me ha escapado la cuenta, te lo digo de verdad. Yo te voy a decir un número, pero a riesgo de equivocarme seguro. Es decir, 30 y pico, 40 actores que hablan, más gente que está presente, podemos llegar a los 50, 60, 70, no lo sé. Pero desde luego te digo que es todo un pueblo contando su propia historia. Y eso es lo verdaderamente maravilloso. Si hay gente que llega, oye, me gustaría participar, bueno, pues ahora ya no, ahora está cerrado, pero yo sé que Isidro tuvo que organizar el tema de manera bastante rigurosa, porque llegaba un momento que me decía, oye, hay que escribir otra escena, y ¿por qué? ¿Qué pasó? Y dice, no, porque han llegado no sé cuántos más. Pues venga, se escribe otra escena, ¿y qué podemos hablar en esta escena? Pues en esta escena podemos, es que no hemos contado esta parte de la historia, pues venga, la escribimos así sucesivamente. Y a día de hoy te podemos decir que se nos han quedado dos escenas fuera muy bonitas que igual en un futuro las reconstruimos y la volvemos a meter, porque la gente va contando historias.
0: Bueno, pero para una siguiente edición...
1: Yo creo que se va a convertir en ese espectáculo previo a la fiesta en el que la gente se encuentra en su propia playa y cuenta su propia historia. Y porque aquí se hace fuerte el dicho del pueblo que olvida su historia está condenado a repetirla, ¿no? En este caso, bendita condena, ¿no? Queremos volver nuevamente a recordar lo nuestro y a que no pase desapercibido, ¿no?
0: Claro, a celebrar nuestras raíces, a que continúe viva esa memoria, a que la gente del pueblo se sienta unida, porque claro, sabemos que Corralejo es un pueblo que hay tantísimas otras culturas, tantísima gente foránea, turista, y ha crecido tanto Corralejo que la gente nativa se junte y reviva y haga conocer cómo se vivía hace muchos años atrás, cómo se sentía Corralejo. Yo creo que es algo muy bonito y que una pueblo, ¿verdad?
1: Y contando parte de su cosa, me decían el otro día, ahí dice, oye, pues nos estamos encontrando aquí más gente que cuando, pues no sé qué cosa. Pues ya eso ya es un dato sintomático, ¿no? Uh-huh. De cómo, digamos, el núcleo central del pueblo ha ido agrandándose y de alguna manera los habitantes originales han tenido que ir saliendo de ese núcleo para ocupar otro sitio, y ese sitio los ha ocupado ahora desde un bar, un restaurante, hasta no sé qué. Sí. Pues esto es muy importante, ¿no? Reivindicar nuestro propio espacio, ¿no? Y esta es una batalla que se tiene no solo en Corralejo, se tiene en muchas grandes ciudades, que ya nos vemos a poco que pongamos el telediario,
0: sí,
1: cuál es la gran batalla, la gentrificación, ¿no? Es decir, es una pelea que se está llevando en muchos sitios. Y yo creo que esta es la mejor manera de reivindicar que Fuerteventura y que Corralejo en concreto es un sitio amable, abierto a todo el mundo, pero que se niega a olvidar sus raíces, por supuesto.
0: Memoria y sale este espectáculo, este viaje a las entrañas de Corralejo, que podremos disfrutar el próximo domingo 5 de julio. ¿A qué hora arranca?
1: ¿Me crees si te digo que no me acuerdo la hora?
0: Pues espérate que yo lo busco enseguida. 8:30.
1: Sobre el 8:30. Te iba a decir las 9 porque ha de ser cuando... Lo bueno es que es cuando oscurezca.
0: Cuando baje la luz.
1: Cuando baje la luz, porque claro, hay un... Entonces, ahora en verano, bueno, pues vamos a riesgo porque la luz baja más tarde. Y entonces, bueno, pero bueno, en definitiva, 8:30 arrancamos, esté la luz más o menos colocada, así que ahí estaremos.
0: Que vayan cogiendo sitio porque va a ser un espectáculo, sí, para disfrutar en la zona del Muelle Chico de Corralejo, todo ese entorno, playa, muelle, sí, allí se va a representar.
1: Y una cosa, claro, que sí, me parece súper bonita, que no me resisto a no contártela, y es que a la gente, a los viejos del lugar, tienen su silla preparada, ¿mm?, por familias y por grupos y tal. Que esa gente va a estar sentada a pie de playa, los que tengan ya los jubilados del lugar, y van a poder ver su propia historia sentados cómodamente en la playa, con las piernas en la arena y demás. ¿Mm? El resto, los que tenemos todavía... somos un poco más jóvenes, pues lo vamos a tener que ver detrás, pegadito en la valla, no sé cuánto. Pero la gente de aquí, nuestros mayores, lo van a poder disfrutar como se merecen.
0: Qué bonito detalle, claro. Sí. Ellos al fin y al cabo son también parte de los protagonistas y de la memoria de Corralejo. Sí. Nacho Cabrera, pues deseando que llegue el domingo para disfrutarlo en Corralejo.
1: Pues la verdad que sí, esto es un regalo que me han hecho y sinceramente estoy encantadísimo, así que gracias a todos y vamos a disfrutarlo, que es lo que toca.
0: Claro que sí. Gracias, buen día.
1: Un abrazo, Carolina.
0: Un abrazo. Memoria y sal, los hijos del Bajío, ya saben, apúntate la fecha, domingo 5 de julio, 8:30, en el entorno del Muelle Chico de Corralejo.
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0: Mensajitos que siguen llegando al WhatsApp de la emisora 628-92-92-67. Nos van pidiendo canciones, nos saludan, nos comparten informaciones varias. Muchísimas gracias. WhatsApp de la emisora 628-92-92-67. Por aquí tengo el saludo de Lidia, que nos da los buenos días para todos. Mensajito también de, a ver si veo el nombre, José Luis. Muchas gracias. Bueno, saludos varios, propuestas musicales. 628-92-92-67, nuestro WhatsApp. Y el amigo Domingo que nos manda nota de audio. Esto tiene preferencia.
1: Buenos días, Caro.
0: Buenas.
1: Dos amigos se ven y uno le dice al otro, ¿sabes que tengo en casa un perro que dice papá y mamá? Dice el otro, pues yo en casa tengo una lata que dice melocotón en almíbar.
0: Me ha encantado, Domingo, más aún hoy que estamos en el Día del Chiste. Hoy estamos celebrando el Día Internacional del Chiste, así que si les apetece contarnos alguno, somos todo oídos.

0: se celebra porque el baile fue. No es por ser chismoso, pero que haces bailando con ese soso. ¿Qué pasó? Viniste buscando un esposo. El cabrón me vio llegar y se puso nervioso.
1: Pues prácticamente todos los días nos piden alguna canción de Quevedo, El Baifo.
0: Soy famoso.
1: Acabas de escuchar esta en casa, contando un poquito de forma biográfica esos sentimientos que expresa a través de las canciones. Hay otras muchas letras, otros muchos temas que también hablan de él, de sus islas, de su sentimiento. Y colaboraciones que están gustando, como la de Elvis Crespo, la de Nueva Línea, la de Tony Tuntún o la de Los Gofiones en Hijos del Volcán.

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3: Te cuento que Canarias ha registrado 31 ahogados en este primer semestre del año, un 15% más que el año anterior. La Asociación Canarias 1500 kilómetros de costa alerta de ese aumento de muertes por sumersión en nuestro archipiélago, con 3 menores fallecidos y casi un centenar de afectados en total. Nuestra isla de Fuerteventura se sitúa como la segunda isla con mayor mortalidad. 6 víctimas hemos tenido, 6 víctimas mortales.

0: Las costas o las instalaciones acuáticas de nuestro archipiélago han cobrado 31 vidas entre enero y junio, lo que supone un incremento del 15% respecto al mismo periodo del año anterior. Allí se contaron en 2005 27 fallecidos. Lo recoge la Asociación para la Prevención de Accidentes Acuáticos, Canarias 1.500 kilómetros de costa, que elabora este estudio a partir de datos oficiales procedentes del 112 Canarias. El total de afectados durante este primer semestre, los primeros seis meses del año, son 97 personas, superando en un 23% la cifra registrada en el mismo periodo del año anterior. 12 quedaron en estado crítico, 13 sufrieron heridas graves, 10 moderadas, 12 leves y 19 resultaron ilesas. La media mensual de fallecidos por esta causa se sitúa en 5 personas. Por sexo, 22 víctimas mortales fueron varones y 9 mujeres. La isla de Fuerteventura registró 6 de esos 31 fallecidos por sumersión contabilizado en Canarias durante los primeros meses de este año, convirtiéndose en la segunda isla con mayor mortalidad en playas o piscinas.
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0: de esas canciones, de esos artistas que habitualmente solicitan nuestros oyentes. Hay muchos fans al otro lado del arrebato, lo sé.
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0: 11:48 minutos y seguimos en esta mañana extra de La Insular.

0: Ayer pasó por estos micrófonos la presidenta del Cabildo de Fuerteventura, Lola García. Habló de diferentes asuntos de actualidad. Habló de ahorro energético. Contaba que el Cabildo ha reducido en 12 millones de euros el coste energético en la producción de agua de la isla de Fuerteventura, pasando de 18 a 6 millones de euros. También habló de infraestructuras sociosanitarias. Citó una planificación de casi 55 millones de euros de infraestructuras claves como la residencia y centro de día de Gran Tarajal. También el centro de día de Costa Calma y otro que está proyectado en Antigua y Betancuria. En cuanto a transporte y vivienda, también dio diferentes apuntes. Una entrevista que, si te apetece, puedes encontrar en nuestra página web y redes sociales de la emisora. Para acabar, la entrevista decía ilusionada y anunciaba que se presentará como candidata para obtener el respaldo de Asamblea Majorera y seguir liderando la institución a partir de los próximos comicios de 2027. Pero uno de los puntos claves en esta legislatura ha sido el agua. Ella lo admitía, era su prioridad, y echaba una mirada atrás recordando esos inicios de gobierno, momentos complicados, sobre todo en materia hídrica. Llegaba el verano a Fuerteventura, había sed, las familias esperaban más de 20 días sin ver gota de agua en sus casas. Averías encadenadas, barrios enteros pendientes de depósitos ya secos. Una situación que también hablaba de ella la presidenta del Cabildo de Fuerteventura en esta entrevista, y así es como lo contaba en estos micrófonos.
1: Efectivamente.

0: con todo el equipo y muchas dificultades, porque arreglabas por un sitio, pero las redes estaban tan mal que había averías por otro, y la presión, cuando intentabas, parabas y volvías a poner en marcha pues todos los módulos, pues volvía y se rompía. Y estábamos hablando que teníamos en esos inicios, tenías que cerrar la producción, era 34.000 metros cúbicos, no había suficiente producción para todo el consumo que había en la isla. Entonces, ¿qué zona lleva más tiempo sin agua? En esa, pues cerramos en la otra para poder mandar agua para abajo. Así estuvimos, y eso que adquiríamos, declaramos la emergencia, pero no solo la emergencia hídrica estaba activada. Nosotros cuando llegamos lo que hicimos es declarar de emergencia las obras que eran necesarias para salir de esa emergencia hídrica, y es un trabajo coordinado, y de aquí todo el agradecimiento al equipo del consorcio, del Consejo Insular de Agua, del propio Cabildo, los trabajadores y trabajadoras, y a los consejeros y consejeras, porque también entendieron que, oye, no podemos poner dinero en otras partidas, pero sí lo vamos a poner en el tema del agua. Y ya te digo, rompimos la regla de gasto, nivel de ejecución altísimo, porque era por un procedimiento de emergencia. Y ahí hemos aumentado de 34.000 metros cúbicos al día a más de 50.000 metros cúbicos al día. Otro problema que teníamos era el almacenamiento de agua, no habían suficientes depósitos. Hemos pasado de 60.000, poder almacenar 60.000 metros cúbicos, a casi 90.000 metros cúbicos, un 40% más. Depósitos de la herradura, depósito de Guerime, que son 5.000 metros cúbicos más los que estamos haciendo. Hemos reducido los cortes por avería en un 80%, lo que supone por avería, en un 80%. Reducción de la dependencia de adquisición a terceros, un 90%. Prácticamente estamos consumiendo el agua que estamos produciendo, no estamos adquiriendo agua a terceros, y sobre todo hemos aumentado y mejorado las infraestructuras en la planta de Gran Tarajal, Corralejo y Puerto del Rosario principalmente, pero hemos elaborado también, hemos construido estaciones de bombeo como la de Marco Sánchez o la de Morro Francisco para esas zonas más conflictivas, pues tener un buen nivel de presión de agua para poder mandar a las zonas altas de los distintos municipios.
1: Todo esto contaba la presidenta del Cabildo de la Isla, Lola García, en una entrevista que, como te digo, puedes encontrar tanto en las redes sociales como en nuestra página web. Música que nos llevará a los consejos comerciales hasta las 12 en punto, que llegará el tiempo de noticias.

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8: Doce en punto. 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
10: 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Tiempo de información, tiempo de hacerte un resumen de los temas más importantes de las últimas horas en Fuerteventura y en Canarias. €18,5 millones en inversiones en la capital tras aprobar una incorporación de remanente de casi 9 millones. El Pleno del Ayuntamiento de Puerto del Rosario dio luz verde el pasado lunes, a una incorporación de remanente de casi 9 millones de euros que, sumada al Plan Plurianual de Inversiones aprobado en mayo, eleva el programa de inversión municipal a una cifra global superior a los 18,5 millones de euros destinados a transformar infraestructuras, equipamiento y espacios públicos del municipio. Turismo Falla los Distinguidos 2026, el mayor reconocimiento institucional al corazón económico de la isla. El jurado premia a destacadas profesiones y empresas del sector turístico en la isla de Fuerteventura. La consejera de Turismo del Cabildo, Marlene Figueroa, explica que el sector turístico es sin duda el corazón económico de la isla y su mayor creador de empleo, pero también es una familia que se esfuerza, crece unida y da ejemplo. Eso es lo que significa y pone en valor los premios distinguidos del turismo de Fuerteventura y el mayor reconocimiento institucional al sector. Las empresas canarias tienen hasta el 23 de julio para captar talento cualificado con ayudas de hasta 42.800 euros por contrato. Las pequeñas y medianas empresas de Canarias tiene sobre la mesa una oportunidad poco habitual para incorporar mano de obra cualificada sin asumir todo el coste laboral. El Gobierno de Canarias, a través de la Agencia Canaria de Investigación, Innovación y Sociedad de la Información, ha abierto esta convocatoria de subvención para la incorporación de personal innovador al tejido productivo, dotado con 1,6 millones de euros para facilitar la incorporación de personal innovador a empresas y clúster del archipiélago. El plazo para solicitar estas ayudas permanece abierto hasta el 23 de julio. Lola García admite que llegó incluso a barajar su dimisión en plena crisis del agua y defiende más de 60 millones de inversión. La presidenta del Cabildo de Fuerteventura ha hecho balance en estos micrófonos de su mandato y destaca la inversión en aguas. La policía local de Puerto del Rosario presenta una vivienda prefabricada en La Asomada por carecer de licencia urbanística. La policía local presentó el lunes, de forma cautelar, una vivienda prefabricada ubicada en La Asomada, municipio de Puerto del Rosario. La medida se adoptó tras comprobar que la instalación se había ejecutado sobre suelo rústico, sin contar con preceptivo título habilitante que exige la normativa urbanística vigente. El precinto tiene carácter cautelar, lo que implica que se trata de una medida preventiva adoptada de forma inmediata para paralizar una situación que, a juicio de los agentes actuantes, vulnera la ordenación territorial establecida. Este tipo de intervenciones busca evitar que la irregularidad se consolide mientras se tramitan los procedimientos administrativos correspondientes y que podría derivar en sanciones y en la obligación de demolición de esta construcción. La Policía Canaria entra este viernes en Caleta de Fuste junto a la Policía Local y Guardia Civil en un dispositivo tripartito con turnos tarde, noche y madrugada. Madrugada, lo anunciaba el alcalde Juan Cabrera, el desembarco de este cuerpo autonómico en los puntos calientes de la localidad turística a partir del viernes 3 de julio. Oasis Wildlife se convierte en escenario de Haciendo Amigos, la nueva comedia presentada por Santiago Segura, que llega a los cines el 10 de julio. Este parque natural majorero será protagonista de una producción cinematográfica dirigida por David Márquez y un reparto encabezado por King Gutiérrez, Antonio Resines o Megan Montaner, que reivindican la empatía, la inclusión y la amistad como valores esenciales. Te contamos que Canarias registra 31 ahogados en el primer semestre de este año, un 15% más que el año anterior. La Asociación Canarias 1500 kilómetros de costa alerta de este aumento de muertes por sumersión en el archipiélago, con 3 menores fallecidos y casi un centenar de afectados en total. Fuerteventura se sitúa como la segunda isla con mayor mortalidad, con 6 víctimas. El Partido Popular de Tuineje denuncia que el ayuntamiento cobró las matrículas de actividades náuticas de verano y las canceló días antes de comenzar. Los populares critican esta gestión del área de deportes tras la suspensión del curso de piragüismo, paddle surf o optimis, cuando las inscripciones ya estaban cerradas y las familias habían abonado la cuota. La portavoz Esther Hernández señala que la cancelación se suma a la desaparición de otros eventos deportivos de referencia para el municipio. Cerramos contándote que el Cabildo recuerda que la mejor ayuda para una tortuga marina en apuros es llamar al 112. La Consejería de Medio Ambiente ofrece una serie de pautas de comportamiento para evitar conductas que pongan en peligro la vida de un animal. A través de la Consejería de Medio Ambiente, el Cabildo recuerda a la ciudadanía la importancia de actuar correctamente cuando se encuentran una tortuga marina en apuros, insistiendo en que la mejor ayuda es llamar inmediatamente al 112 para activar el protocolo de actuación y movilizar al servicio de recogida de fauna accidentada, al equipo veterinario y al Centro de Recuperación y Conservación de Tortugas Marinas. El objetivo de esta campaña es concienciar sobre la necesidad de evitar actuaciones no bien intencionadas y sin el conocimiento adecuado y que puede agravar el estado de este animal. En los últimos años se ha popularizado en redes sociales vídeos de rescates improvisados y que, lejos de ayudar, puede poner en grave peligro la supervivencia de las tortugas marinas. Para ampliar estas y otras noticias, nuestra página web y redes sociales.
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10: La mañana se me está pasando volando, ya son 7 los minutos que pasan de las 12. Abrimos nueva hora, la tercera juntos en esta mañana extra del Insular. Te invito a que sigas disfrutándola con nosotros en este primer día del mes de julio. Nos queda mucho verano por delante.
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1: Mensajito por aquí en el WhatsApp. Buenos días, Caro. Feliz miércoles y buen comienzo de mes. Pues ya estamos en julio. Gracias por estar al otro lado. Saludos para todos desde Almaz y Gotina. Pues un beso también para ti. Sí, ya estamos en julio. Si junio es como la entradilla poquito a poco del verano, ya cuando llega julio, ya sí. Ya estamos en el verano. Mes para algunos de vacaciones, se van cogiendo algunos, seguramente nuestros oyentes van eligiendo julio, agosto, unos días, una semanita. Los chiquillos del colegio de vacaciones, los profes también tienen vacaciones ahora este tiempo. Nosotros aquí en la radio vamos a estar acompañándote. Es verdad que a lo mejor hay días, hay momentos en los que algún compañero tiene días de descanso, pero vamos a estar todo el verano. La programación se volverá un poquito más relajada, más musical en diferentes momentos, porque todo es más light. Por esto del calor, programación fresquita, veraniega, musical, lo que a ti te gusta. Y ya sabes que siempre a tu disposición el WhatsApp por si tienes algo que compartir o comentar con nosotros. Vaya calor que hemos tenido, que estamos teniendo, aunque ayer Fuerteventura tuvo un tiempo un poquito raro, ¿verdad? Por momentos como que se nublaba, uno no sabía si era calima, era nube, algún goterón gordo también cayó. ¿Sabes que Tejeda sufrió la temperatura más alta de Canarias ayer? 38,6 grados ayer. Para hoy el aviso de la MED también es por altas temperaturas. Hoy se habla de que se superará los 37 grados en diferentes puntos de Gran Canaria. También hay viento, rachas de viento en diferentes islas. Como siempre, seguir los consejos de autoprotección ante altas temperaturas por el viento. Aviso por altas temperaturas que se extiende desde las 11 de esta mañana hasta las 8, máximas para hoy de 34 grados y que afecta principalmente a medianías del sudeste, sur y oeste. No descarta que se puedan alcanzar y superar los 34 grados también en diferentes municipios de las Islas Canarias. Saben ustedes que Canarias tiene microclimas y no en todas las islas tenemos la misma meteorología. En cuanto a Fuerteventura y Lanzarote, en torno a los 30 grados en interior. Les recordamos además que la Dirección General de Emergencias del Gobierno Canario mantiene la alerta por riesgo de incendio forestal en las Islas Verdes. También en Gran Canaria por encima de los 600 metros.

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La Asociación de Autónomos de Fuerteventura convoca una nueva marcha hacia el Cabildo el 22 de julio, bajo el lema Nuestra Voz, Nuestro Futuro. Los autónomos de la isla reclaman mejores condiciones para el sector en una nueva movilización. La fecha será el 22 de julio, con la que el colectivo de trabajadores por cuenta propia vuelven a reclamar mejores condiciones para el sector. El lema, Nuestra Voz, Nuestro Futuro, y con el grito de Basta Ya como bandera, la marcha recorre el centro de Puerto del Rosario hasta concentrarse frente a la sede del Cabildo, donde la organización pretende hacer llegar sus demandas a la institución. Con los carteles difundidos por el colectivo, la manifestación arrancará a las 10:30 desde la calle Virgen de la Peña, a la altura de la clínica veterinaria Arriba del Todo. Discurre por el corazón comercial de la capital, pasando por las inmediaciones de la avenida Diego Miller y la Primero de Mayo, hasta llegar al Cabildo de Fuerteventura, punto final del recorrido. La asociación hace un llamamiento expreso a tiendas y negocios de la zona para que se sumen a esta marcha. Dicen, únete, participa y hazte escuchar. Reza esta convocatoria que apela a comerciantes y profesionales a incorporarse al paso de la manifestación. El colectivo resume sus reivindicaciones en 5 grandes ejes: menos impuestos y más apoyo, menos burocracia y más soluciones, más oportunidades y menos trabas, protección real para el autónomo y la unidad como herramienta de fuerza. Sin autónomos no hay futuro, subraya el mensaje principal de la campaña, que reivindica al trabajador por cuenta propia como motor de la economía y reclaman trabajo digno y respeto real. Miércoles 22 de julio, 10:30 de la mañana, comienza el recorrido. Tienes toda la información en nuestra página web y redes sociales. Nos ponemos ahora a bailar al ritmo de Calle Boogaloo.

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2: Después de anunciar el pasado domingo la actuación de Omar Montes en la Plaza de España de Madrid, con motivo de las celebraciones del orgullo LGTBIQ+, la organización se había obligado a retirar su participación a cuenta del aluvión de críticas que recibía y que le acusaban de homófobo. El motivo es un vídeo rescatado de internet en el que se ve al artista protagonizando una violenta pelea en la que está gritando maricones de mierda, un comportamiento, dicen, incompatible con el espíritu de la reivindicación de la jornada.
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2: Esta no es la única polémica en la que se encuentra inmerso el cantante de Pan Bendito, que acaba de interponer una querella contra Rocío Muñoz, la mujer que asegura que ha mantenido una relación con él durante meses y que afirma estar esperando un hijo del artista. Después de que la enfermera y empresaria haya hecho público su romance paralelo, Omar le pide 500.000 euros por el presunto perjuicio ocasionado contra su honor, su imagen pública y su reputación. Y es que todos son problemas los que le vienen al cantante Omar Montes, que se queda fuera del orgullo de Madrid.

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2: ¿Eres de los que te gusta comprar por internet online? Hay un montón de plataformas para venta desde China a través de Temu, Shein o AliExpress. Pues atención, porque la Unión Europea pone fin a la exención de los derechos de aduana para los paquetes de menos de 150 euros que llegan al bloque y desde hoy miércoles cobra una tasa de al menos 3 euros a los mismos para frenar esa avalancha de importaciones baratas que entran en más del 90% desde China con plataformas como Temu, Shein o AliExpress. Esta tasa se aplica a partir de hoy, 1 de julio, cuando empezará a funcionar el nuevo centro de datos aduaneros de la Unión Europea y estos paquetes pasarán a pagar aranceles regulares según su contenido, ya que los gobiernos europeos no querían esperar más tiempo para empezar a cobrar por estos envíos que están desbordando a las aduanas comunitarias. En la práctica, se cobrará un recargo de 3 euros por cada tipo de artículo que contenga el paquete comprado fuera de la Unión Europea, independientemente del número exacto de los mismos. De modo que si en este contenido hay un pantalón y 20 camisetas, serán 6 euros, mientras que si tienes un pantalón, una camiseta y un reloj, por ejemplo, te van a cobrar 9 euros. Para que te hagas una idea, son 3 euros por cada artículo diferente. Los encargados de pagar luego la tasa al fisco serán las plataformas que vendan estos productos o las empresas que importen hacia la Unión Europea y no los consumidores directamente. Además, están ahora explicando que estas plataformas podrían reflejar este aumento en sus precios de venta sin necesidad de especificar cuánto corresponde a la tasa. Pero recuerdan que, en todo caso, están obligados a informar al consumidor del precio final de la compra antes de pagarla, de modo que no se encuentren luego con esos recargos sorpresa cuando reciban el producto. O sea, que ya te tienen que informar de los euros, de los 3 euros por cada tipo de artículo que te van a cobrar de más. El crecimiento exponencial del comercio electrónico a través de plataformas de línea china como Temu o Shein están detrás de este aumento meteórico de la entrada de estos paquetes y que cuatriplica desde 2022 hasta alcanzar los 5.900 millones de euros el año 2025, es decir, un 93% de los cuales procede de China, según la Comisión Europea. Gestionan 16 millones diarios de estos paquetes, que dificulta que las aduanas controlen si su contenido respeta las normas de calidad y seguridad europea.

Un dato a tener en cuenta a partir de ahora, si quieres seguir realizando tus compras online a estos países fuera de la Unión Europea.

Otras informaciones, otros asuntos que nos llevan a hablar de sanidad y del próximo curso escolar. La consejera de Sanidad del Gobierno Canario se ha comprometido a seguir ampliando de forma progresiva la red de enfermería escolar de las islas y ha avanzado la incorporación de una veintena de nuevas profesionales el próximo curso en función de criterios técnicos, disponibilidad presupuestaria y exigencia de personal suficiente. Ha explicado que en el conjunto, entre las consejerías de Sanidad y Educación, cuentan actualmente con 23 enfermeras escolares y que prestan servicio a 63 centros públicos de todas las islas, con una media de 800 alumnos por profesional. Han indicado que durante el último curso las enfermeras escolares hicieron 2.500 acciones educativas para alcanzar a más de 20.000 alumnos y cerca de 3.000 docentes, familias y trabajadores no docentes. Ha recalcado la consejera que el objetivo es consolidar y fortalecer el programa y ha defendido que la prevención y la educación para la salud constituyen una de las líneas estratégicas del nuevo Plan de Salud de Canarias.

Vamos mezclando éxitos antiguos, diríamos del ayer, con la máxima actualidad. Y esa actualidad pasa por canciones que se acaban de presentar. Por ejemplo, Agüita de Coco. Es lo nuevo del Vega Live, que ha anunciado su regreso. El cantautor gran canario, creador de la rumbita canaria y con millones de reproducciones y colaboraciones internacionales, regresa tras varios años de pausa con Agüita de Coco, un tema de corte festivo y que ya está disponible en plataformas digitales. Te cuento que el videoclip, que tiene videoclip esta canción, ha sido producida por Arida Phil, grabado durante 3 días en Agaete, en Gran Canaria, en el Roque Partido y en la playa de Anfi del Mar, escenarios principales de esta producción de Arida Phil.

Agüita de Coco, esto nuevo de El Vega Live, un videoclip bajo la dirección de el majorero Adrián Tejero. Últimos minutos que aprovechamos para echar un vistazo a la actualidad y contarte de forma resumida algunos asuntos que han marcado la actualidad de estas últimas horas en Fuerteventura y en Canarias. Puerto del Rosario lanza un programa de respiro para aliviar la carga de las familias cuidadoras. El ayuntamiento ha preparado este programa de respiro familiar y acompañamiento, una iniciativa de servicios sociales orientado a apoyar a personas dependientes y a quienes asumen su cuidado de forma continuada, con atención personalizada y periodos de descanso para la familia. Twinege abre proceso público para modernizar su alumbrado exterior con un nuevo contrato de gestión integral. El ayuntamiento de Twinege ha publicado el anuncio de información pública sobre la estructura de costes de futuro de un contrato mixto de suministro y servicios para la gestión del alumbrado municipal y un trámite obligatorio que abre el camino a la licitación definitiva. El Cabildo de la Isla alerta: los rescates improvisados de tortugas pueden costarle la vida. El Cabildo hace un llamamiento, lanza una campaña de concienciación sobre el correcto, la correcta actuación ante una tortuga marina en apuros, y es llamar al 112. La Asociación de Autónomos de Fuerteventura convoca una nueva marcha hacia el Cabildo el próximo 22 de julio bajo el lema Nuestra Voz, Nuestro Futuro. El Partido Popular de Twinege ha denunciado que el ayuntamiento cobró las matrículas de las actividades náuticas de verano y las canceló días antes de comenzar. Canarias ha registrado 31 ahogados en estos primeros meses del año, un 15% más que el año anterior. La isla de Fuerteventura está en la segunda posición en cuanto a siniestralidad en nuestras aguas canarias. Oasis Wailai se convierte en escenario de Haciendo Amigos, es la nueva comedia presentada por Santiago Segura y que llega a los cines el próximo 10 de julio. En Puerto del Rosario, 18,5 millones de euros de inversión tras aprobar una incorporación de remanente de casi 9 millones. La Policía Canaria entra este viernes en Caleta de Fuste junto a la Policía Local y Guardia Civil en un dispositivo tripartito con turnos de tarde, noche y madrugada. Turismo ha fallado los distinguidos en 2026, el mayor reconocimiento institucional al corazón económico de Fuerteventura. Te hemos contado que las empresas canarias tienen hasta el 23 de julio para optar al talento cualificado con ayuda de hasta 42.800 euros por contrato. La presidenta del Cabildo de Fuerteventura ha hecho balance de su mandato, destacando una inversión superior a los 60 millones de euros en aguas. Decía en estos micrófonos que llegó a barajar su dimisión en plena crisis hídrica. La Policía Local de Puerto del Rosario ha presentado una vivienda prefabricada en La Asomada por carecer de licencia urbanística. Canarias ha presentado en Londres un modelo de turismo generador ante periodistas británicos especializados en sostenibilidad. Hemos hablado de la línea 3 Express, una nueva parada en Playa Blanca y en el Matorral para cubrir el vacío dejado por la supresión de la línea municipal en Puerto del Rosario. Asuntos de actualidad, noticias que vamos compartiendo tanto en nuestra página web como redes sociales.

0: Pues sí. Pues nos tenemos que despedir. Ha llegado el momento, nos quedan solo 10 minutos para que sea la 1:00 de la tarde. Y todo lo que comienza tiene que terminar, pero solo por hoy. Mañana regresamos cuando el reloj marque las 10 de la mañana. Ha sido un placer compartir contigo este primer día del mes de julio. El saludo de todo el equipo que hace el programa y el saludo de quien está por aquí acompañándote, hablándote, compartiendo música e información contigo, Carolina Llorente. ¡Hasta mañana! Te dejo con música.
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2: Es la una. 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

0: Son las 4. 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
1: Son las 5.

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0: Muchas gracias. Al Martín.
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